0: Sí, hay esposas muy queridas. La esposa de Carlos Albeiro, ¿está ahí la esposa de Carlos Albeiro? ¿Cierto que sí?
1: Sí, señor.
0: ¿Cuál es su nombre, mi amor? ¿Cuál es su nombre?
1: Diana,
0: ¿qué estás haciendo?
1: Escuchando Olímpicas.
0: ¿Por qué me pone de todo?
1: Y bien bueno.
0: Oye, mi amor, ¿y el esposo suyo por qué no llamó? Pues que él va manejando.
1: Él sí va manejando.
0: Ah, ¿usted qué maneja él?
1: Un transporte público para Tollejo.
0: Ah, para Tollejo. O sea, él va manejando, conduciendo. ¿Y usted va ahí al lado o qué?
1: Sí, señor.
0: ¡Ay, qué belleza! O sea, que usted es la que recibe la plata de los pasajeros, amor.
1: Claro.
0: ¡Ay, qué belleza! Bueno, pues mi amor, liquíen bien, mi amor, liquíen bien. ¿Qué numerito le va a tocar al caballero? ¿Cinco qué?
1: 581.
0: 581, listo. Mi amor, si hoy cae el 581 con las tres últimas de Medellín, yo le digo, se empacan 1 millón de Olímpicas. ¿Y por qué escuchas Olímpica?
1: Porque me pone todo y bien bueno.
2: ¡Y bien bueno!
0: Eso ya está bueno, el man conduciendo y ella cobrando plata. ¡Ave María!

0: Hombre, hay gente muy de buenas en la vida. Duán es uno de ellos, ¿sí o no? Duán, ¿qué estás haciendo, Duán?
1: Escuchando Olímpica.
0: Porque me pone de todo.
1: Y bien bueno.
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0: ¿Vos qué crees que pensaría una persona que se inscribió hace por ahí un mes y que Duván se gane ese número ya casi, pero vea, ya cae para el sorteo?
1: No, es que ya para el sorteo y me lo voy a ganar.
0: Listo, Duván, ¿qué número te llevas, parcero, para participar?
1: 586.
0: Perfecto, diga, el 586 es mío y nadie me lo quita, dígalo, dígalo.
1: El 586 es mío y nadie me lo quita.
0: ¿Por qué escuchas Olímpica?
1: Porque me pone todo y bien bueno.
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0: Muy bien, 7 de la noche, 25 minutos. Apareció Jacob. Jacob viene por su número. Jacob, buenas noches. Señor. Buenas noches, Jacob.
1: Sí, buenas noches.
0: ¿Qué más, amigo? ¿Qué estás haciendo?
1: Escuchando Olímpica, porque me pone de todo y bien bueno.
2: Y bien bueno.
0: Jacob, muchas gracias, hermano, por escucharnos. ¿Qué conduce usted, Jacob?
1: Una motico, yo conduzco una moto, trabajo con una aplicación.
0: Ah, qué bueno, hermano. Dios lo bendiga, mucho cuidado en la vía. Manejando una moto sí que tiene que ser uno más prudente que el más prudente, ¿sí o no? Para llegar sanito, sí, a la casa. Bueno, Jacob, te va a tocar el 587. 587, ese va a ser el número con el cual vas a participar esta noche. ¿Cuál te llevas, Jacob?
1: El 587.
0: Perfecto, diga, el 587 es mío y nadie me lo quita. Dígalo, dígalo, dígalo.
1: El 587 es mío y nadie me lo quita.
0: ¿Por qué escuchas Olímpica?
1: Porque me pone de todo y bien bueno.
0: ¡Épale!
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8: Pavel, ¿qué hora es? Las 3 de la mañana. Todavía no me llama, ¿no?

0: ese hombre, Juan Mauricio. Buenas noches, Juancho.
1: Buenas noches.
0: ¿Qué más, hombre? ¿Qué estás haciendo, Juan?
1: Escuchando Mítica.
0: Porque me pone todo.
1: Y muy bueno.
2: ¡Y bien bueno!
0: Listo, Juan. Perfecto, mi hermano. ¿Qué número de Olímpica le tocó? ¿Ah?
1: El 592.
0: Y Juan es tan conchu, es que tiene tal numerito. Oiga, Juan mío, a esta hora, papito, le digo pues que creo que entramos... Creo que entramos a la lista del top 5, los últimos 5. Ya le vamos a decir cuándo. Creo que nos faltan los últimos 5 numeritos y cerramos. ¡Listo! Juan, ¿por qué escuchas Olímpica?
1: Porque me pone solo y muy bueno.
0: ¡Y bien bueno!
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0: Diana, buenas noches.
1: Hola, ¿cómo estás?
0: Bien, ¿y tú qué estás haciendo?
1: Aquí en la casa, escuchando Olímpica, que me pone de todo. Y bien bueno.
0: Qué bueno que haya llamado a una conductora y no una señora a inscribir al marido, ni otra señora a inscribir al hijo, ¿no? Una conductora, ¿sí? Una niña que maneja carro y que maneja al marido y todo.
1: Hay que manejar al marido.
0: Ah, sí, es que es mi amor, ¿sí o no? Y hay hombres que
1: eso
0: creen.
1: Sí, ¿verdad?
0: Y hay hombres que creen que mandan en la casa, amor. Es que es gente. Es que hay gente.
1: No, están equivocados.
0: Gente que, como dice el de los deportes, que gente más huevaita, mi amor. Bueno, mi vida, ¿qué es lo que usted conduce? Cuente a ver, mi cielo.
1: Manejo una camionetica.
0: Perfecto, una camionetica. ¿Y usted se imagina que por ser conductora olímpica, usted esta noche se lleve un millón?
1: ¡Wow! ¡Hago arreglar mi carrito! ¡Qué alegría!
0: De los últimos números, ¿con el suyo nos quedan cuántos? Nos quedan, espera, yo veo aquí en la producción, nos quedan cuatro.
1: Según lo que escuché, cuatro.
0: Cuatro, sí, con el suyo nos quedan cuatro. Usted y cuatro más van a ser los bendecidos. Cerramos el listado y así garantizamos un ganador en el día de hoy. ¿Listo? ¿Cuál le tocó?
1: Listo.
0: ¿Cuál le tocó a usted?
1: El 594.
0: 594. Como dice mi mamá, cuando uno sale para la calle, Jesús, María y José, mija, 594. Dianita, pues lo que va a ser para uno nunca es para los demás, ¿sí o no?
1: Eso sí es verdad.
0: Y porque
1: al que le van a dar, le guardan.
0: Y si está frío, le calientan, mami, así es que es. ¿Sí o no?
1: Pues claro.
0: Ay, María, ¿y por qué es que usted es olímpica?
1: Porque me pone de todo y bien bueno.
0: Y bien bueno. Cuatro oyentes más y cerramos el listado, ¿correcto? Tendremos entonces así garantizado que hoy tendremos, habrá ganador del número de Olímpica. Cuatro más. ¿Quiénes serán los afortunados? ¡No se muevan!

0: Mancha amarilla, mancha amarilla. Orlandito, buenas noches.
1: Buenas noches, ¿cómo estás?
0: ¿Qué más, hombre, Orlando? ¿Vos qué estás haciendo, amigo? ¿Qué estás haciendo?
1: Aquí trabajando, laborando, ando.
0: Y escuchando Olímpica, ¿cierto?
1: Claro, claro.
0: Escuchando que Olímpica, porque me pone de todo y bien bueno. De todo y bien bueno. Bueno, Orlando, contame, mijo, ¿por qué dejaste todo para lo último, hombre, Orlando?
1: Ah, porque no me contestaban. Antes me fue de arepa que me contestó.
0: Y de arepa se va a llenar el número, mijo. ¿Qué número le tocó a Orlandito para participar esta noche, Orlando?
1: 5.89.
0: ¿5.90 y qué? 6. 5.96.
1: Sí, ah, 5.96. Sí,
0: correcto.
1: Tenemos que anotar.
0: Ojo, pues, Orlando, para que no haya confundir. Sí. 5.96, bueno, Orlando. ¿Listo?
1: Listo, listo. Muchísimas gracias, pues.
0: Perfecto. ¿Y por qué he escuchado Olímpica, Orlando?
1: Porque me pone de todo y bien bueno.

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0: bien, tres últimos números para cerrar esta noche con broche de oro este listado de los conductores Olímpica. Y así garantizar de que hoy, con la bendición de Dios, vamos a tener ganador de un millón. Creo que Marina es la mamá. Marina, buenas noches.
1: Buenas noches.
0: ¿Qué está haciendo, Marina? ¿Qué estás haciendo?
1: Escuchando Olímpica.
0: ¿Porque me pone de todo?
1: Porque me pongo de todo y muy bueno.
0: Bueno, vamos a ver, antes de que nos corten la... Dice que está viajando. ¿Hacia dónde se dirige, Marina?
1: Hacia Pajarito.
0: Robledo Pajarito, perfecto. ¿A quién vas a inscribir en el número de Olímpica, corazón?
1: A Lady Tatiana Beltrán Doria.
0: Lady, ¿es que contigo? ¿Qué es Lady contigo?
1: Es la hija mía.
0: ¿Y qué conduce Lady? ¿Qué conduce?
1: Un particular.
0: Ok, perfecto. Ya le voy a dar el número de Olímpica. 603. Perfecto. 603.
1: Gracias.
0: Tomó el número, mi señora. ¿Qué número le tocó?
1: 603,
0: perfecto. Ahí está.
1: 603.
0: ¿Y por qué escuchas Olímpica?
1: Porque me pone
0: ¿De todo?
1: Pues de todo y muy bueno.
2: Y bien bueno.
0: Quedan dos numeritos. Dos números.

0: Ave María. Hay gente muy... Ese sería el 2, ¿cierto? Nos faltaría un número más. John Freddy, buenas noches, John.
1: Buenas noches.
0: ¿Qué más, mijo? ¿Qué estás haciendo?
1: Escuchando Olímpica.
0: ¿Porque me pone de todo?
1: Y bien bueno.
2: ¡Y bien bueno!
0: ¿No se considera usted un hombre muy de buena, John Freddy? Que falten dos números para cerrar el listado del número de Olímpica y que a usted le entra la llamada.
3: ¡Ay, ay, ay!
0: ¡Pucha! ¡Qué berraco tan de buena, sí o no!
1: ¿Sabes qué es lo mejor? Los últimos son los primeros.
0: Eso dicen, ¿sí o no? Los últimos son los primeros, mijo. ¿Qué número se lleva John Freddy?
1: 604.
0: 604. ¿Le tiene fe al 604? No, pero ¿qué tiene le fe? Entrarle en la llamada y que le toque el 604, va con toda con ese número, ¿sí o no?
1: Sí, señor.
0: Perfecto, John. Mucha suerte, hermano. ¿Y por qué escuchas Olímpica?
1: Me pone todo bien bueno.
0: Y bien bueno, listo.
2: ¡Y bien bueno!
0: Señoras y señores, el último número. El último número y cerramos. John Freddy, muchas gracias. Ya nos puede colgar. ¿Listo?
1: A ustedes, bendiciones.
0: Amén.
1: Chao.
0: Gloria a Dios. Sigue el último, de una. El último número y cerramos el listado. Y échase la bendición porque hoy tendremos ganador de un millón de Olímpica. 314-580-1049, el último. Este es el último numerito que nos queda disponible. No hay más. Aquí cerramos, señoras y señores, y conoceremos el ganador esta noche con las tres últimas cifras de la Lotería de Medellín. ¿Quién fue el de buenas o la de buenas? Buenas noches, ¿con quién hablamos?
4: Con Fabio Sepúlveda.
0: ¿Con quién, mijo?
4: Con Fabio Sepúlveda.
0: Don Fabio, ¿está usted en altavoz, señor Fabio?
4: Ya lo quité.
0: Exactamente. Bueno, Fabio, ¿qué conduce, señor Fabio?
4: Yo tengo un carrito particular.
0: Carro particular. ¿Vive usted en Medellín, sí, señor Fabio? ¿Está en Medellín?
4: Sí, en Medellín, San Antonio de Prado.
0: San Antonio de Prado. Fabio, es muy de buenas. Se lleva el último.
4: Voy por el último.
0: El último que tenemos, Fabio. Nombre completo. ¿Fabio qué?
4: Fabio Sepúlveda. Fabio Alonso Sepúlveda.
0: Fabio Alonso Sepúlveda. Fabio Alonso Sepúlveda. Fabio, no me vaya a colgar que necesito tomarle su número telefónico, ¿cierto? Para registrarlo aquí. ¿Qué número le vamos a entregar, sí, al señor Fabio?
4: El último, me toca a mí.
0: Sí, señor. Y óigalo, pues, para que lo apunte. 606.
4: 606.
0: 606. Diga, el 606 es mío.
4: 606 es mío y nadie me lo quita.
0: Y nadie me lo quita. Señor Fabio, Dios lo bendiga. Donde sea usted que se lleve el millón, Fabio. Mire el numerito por aquí, exactamente. Fabio, muchísimas gracias.
4: El número, sí.
0: Ya vamos a anotar acá su celular. 606, con eso damos cierre oficial al número de Olímpica en esta nueva temporada, esta edición solo para conductores. Hoy se cierra con el señor Fabio y ahí tenemos un total de 1000 inscritos, del 000 al 999. Y así obviamente conoceremos quién será el ganador en el día de hoy. Don Fabio, mucha suerte, hermano. Listo. ¿Qué va a hacer con Emmy? John, si se lo gana, Fabio.
4: Ave María, no sé ni qué hacer con esta. Mucha alegría me daría.
0: Pues si le entró la llamada, mijo, suerte si es la que tiene. Fabio, que Dios lo bendiga y gracias por escuchar Olímpica.
4: Igualmente, buenas noches.
0: Buenas noches, yo escucho feliz Olímpica padre, porque me pone de todo. Y bien bueno.
4: Y bien bueno.
2: Y bien bueno.
0: Señoras y señores, muchísimas gracias. Que caiga en buenas manos, que sea una bendición de parte de Dios para nuestros oyentes. Y hoy uno de ustedes se embolsilla un millón de Olímpica. ¡Se acabaron los números, carajo! ¡Chao!
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0: Bueno, se acabaron los números del número de Olímpica, porque no falta el que me escuche y me dice, gana este, y los números son infinitos. ¡No! Los números para participar en este concurso. Dios les bendiga. Muchos éxitos. Y gracias por estar con los 104.9. ¡Véngale!
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0: Ahí estaba y puro grupo firme el beneficio de la duda. Una muy buena canción sonando en este fin de semana olímpica. Son las 10 de la noche, 43. La dirección es de Johander García.
1: Johander García
0: es el que dirige Olímpica 104.9. Hey, aquí estoy a través del 314-580-1049. Si quieres programar, si quieres reportar sintonía, si quieres saludar, escuchar alguna canción, les acompaña a esta hora
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0: Recuerde 314-580-1049 esta noche para disfrutar de muy buena programación. 104.9 Olímpica 1043. 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

de lo que tiene arena, rica arena, sonando en Olímpica Medellín 104.9. Hola, ¿qué tal? Buenos días, feliz amanecer. ¿Cómo le está yendo? ¿Bien o no? Yo escucho Olímpica porque me pone todo y bien. Bueno, ¿cómo se decímelo así como en corito? Yo escucho Olímpica porque me pone todo y bien, bien bueno. Es la 1:10 a.m, escuchas Olímpica 104.9. Hola, ¿cómo van? ¿Bien o no? ¿Qué canción quieren escuchar? ¿A quién quieren saludar a esta hora? ¿Dónde reportan sintonía? ¿Desde qué parte del mundo reportan sintonía? Resultado de la... ¡Ah, qué número tan bonito el de Medellín! ¡Mira, mira, mira! Lotería de Medellín 9145 de la serie 238. Ojalá que mucha gente se haya ganado el chancecito, hombre. Dios quiera que sí, sí o no. ¿Usted imagina platica además? Esa platica extra ahí... qué belleza. Bueno, entonces con el número olímpico, ¿quién tendrá el 145? ¡Ah! El 145 también es el número ganador del número olímpico para los conductores. Ojalá que, hombre, que haya quedado en buena. Yo sé que sí, yo sé que sí. Que haya quedado en buenas manos. Son una persona que realmente lo necesita. Bueno, claro que, por Dios bendito. En esta época, ¿quién no necesita un milloncito? Repetimos entonces, resultado de la lotería de Medellín, 9145 de la serie 238. Medellín, 9145 de la serie 238. Les acompaña Fercho. Hola, ¿qué tal? Muy buenos días. Aquí estamos trasnochando con ustedes, gozando de buena música, disfrutando de guanabanazo, de música popular. Si te gusta el vallenato, te gusta Olímpica 104.9. Aquí está, dele ahí, dale chancleta. ¿Vos dónde estás a esta hora, hombre? ¿Qué estás escuchando ahí? Yo, Olímpica, porque me pone todo y bien bueno. ¿Qué cancioncita te querés sonar? Decime a ver qué cancioncita querés.

0: andariego. Ahí estaba Un Amor Oculto. Qué belleza de canción. Es la 1:15. Escuchas Olímpica Medellín 104.9. Envíeme su audio, yo lo paso con mucho gusto aquí. Entonces, ¿qué, Fercho? ¿Bien o no? ¿Qué más, mijo? ¿Cómo va todo? Hola, Olímpica. ¿Aló?
1: Fercho, buenas noches.
0: Hoy, hoy, hoy.
1: ¿Bien o no? Una canción que se llama Solo Me Importas Tú, de Iván Villazón. Escucho Olímpica porque me pone de todo y bien bueno. Gracias,
0: Fercho. Pues. Yo escucho Olímpica porque me pone de todo y bien bueno. Reportando sintonía desde Pereira por aquí. Pasando el trago amargo, Fercho, pero bueno, bien, estamos aquí en sintonía con Olímpica 104.9. Agradecer a toda la gente que nos ha colaborado, que ha ayudado, que ha puesto esa mano en el corazón y está muy pendiente de los damnificados. Vamos a salir adelante, yo sé que sí, vamos a salir adelante, nosotros podemos, tenemos la fe, la convicción, la berraquera para salir otra vez avantes de esta situación. Yo sé que nos va a ir muy bien. Es la 1:16, Olímpica. Hola, buenos días.
2: Fercho.
0: ¿Qué llave?
2: Fercho, para reportar sintonía desde...
0: ¿De dónde?
2: Por acá, desde Itagüí, de Hielos y Club.
0: Los Hielos y Club, sí, señor.
2: Excelente programación. Muchas gracias.
0: Con mucho gusto, hermano.
2: Para que me coloque...
0: ¿Cuál te gusta?
2: La canción. 10.000 noches sin ti.
0: 10.000 noches sin ti. Yo escucho Olímpica porque me pone de todo y bien bueno. Aquí está Iba Villazón, Solo Me Importas Tú. Es la 1:17, Olímpica. ¡Ah!

0: Fercho, Fercho, ¿qué más pues, mijo? Buen día, por acá reportando sintonía desde Puerto Triunfo, siempre conectado a la mejor emisora olímpica. Podría complacer con el temita Dos Piedras y una Cruz del dueto Revelación. Yo escucho olímpica porque me pone de todo y bien bueno.
1: Y bien bueno, parce, no, prácticamente usted lo que quiere es que nos pongamos a beber ya. Ay, por Dios. Dos Piedras y una Cruz, dueto Revelación. Yo escucho olímpica porque me pone de todo y bien bueno. No, no, no. Y hombre, aquí no se puede tomar, hombre, aquí no se puede beber. ¿Qué hacemos, pues? ¿Qué más nos va a poner esa tomar, hombre? Escuchas olímpica, buenos días. Estamos a través del 314-580-1049. Olímpica.

Alzate el desquite. Yo escucho Olímpica porque me pone todo y bien. Bueno, buenos días. 314-580-1049. Oh, esto es música de cantina prácticamente. No, no, qué belleza de canción. Soy un pobre caminante. Escuche, pues, escuche.

0: tornillo a la máquina. Escuchas Olímpica Medellín 104.9. ¿Con quién hablo? Buenos días.
1: Hola.
0: Oye, ¿qué más, hombre?
1: Un temita para ahí, para acordarme la ex.
0: Ay, María.
1: Que para acabar de abusar es paisana suya.
0: Concordiana. Ah, se metió con la
1: tanto
0: concordiana.
1: Tanto que quise de ti.
0: Tanto que quise de ti. Ay, María,
1: por Dios. Un abrazo. Y...
0: listo, mijo.
1: Olímpica
0: me pone todo bien bueno. Y bien bueno. Olímpica me pone todo y bien bueno.
2: Y bien bueno.
0: Ay, María, se metió con una concordiana. Lo pusieron a marcar para Concordia.
2: ¡Olímpica!
0: Ay, María, por Dios bendito. Le cuento que el que cae a Concordia, de allá no sale.
2: ¡Olímpica! Sí.
0: Vamos a continuar con más canciones a esta hora. Música Olímpica, recuerde, 314-580-1049. Te pongo la canción de una vez. Te pongo la canción de una vez para que vos te quedes acordando de tu ex. Escuchas Olímpica 104.9.

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Es dolor cruel de una pasión. 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

0: música de Fernando Burbano. Ahí estaba el príncipe. 4 de la mañana ya, 12 minutos, son las 4:12. 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Buenos días, ¿qué tal? ¿Cómo amanecieron? ¿Bien? Percho, bien, por aquí, hermano, camellando, gracias a Dios. Ahí se soltó un poquito de agua, una chispeadita nomás, un poquitico de agua, una lloviznita. Bueno, por este lado de Laureles está lloviendo, no sé por el resto de la ciudad cómo estará. Para que por favor tengan mucho cuidado, respetar señales de tránsito, darle suave a la velocidad. Recuerde que cuando el piso está mojado, eso parece jabón. Es como si le hubiera echado jabón rey o fa. Buenos días, la dirección es de John Hander García. Él es el que dirige Olímpica en la ciudad de Medellín. Les acompaña el viejo Fercho. Hola, ¿qué tal? Buenos días.
1: Fercho, ¿sí? 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
0: 4 de la mañana, 12 minutos. Muchachos, reyes del volante ahí. ¿Entonces qué? ¿Bien o no?
2: Juan. Compañero, feliz
0: compañero,
2: día.
0: Compañero, feliz día. Echate la bendición para que nos vaya muy bien en este fin de semana que comenzamos. En el nombre del Padre, del Hijo, del Espíritu Santo, amén. Que la morenita Virgen de Guadalupe los proteja, los bendiga. Que les vaya muy bien a todos el día de hoy, en este sábado que comenzamos. Yo escucho Olímpica porque me pone de todo y bien bueno. Si quiere de pronto reportar sintonía a esta hora, si quiere de pronto saludar a alguien, la gente del exterior, si quiere saludar por aquí la familia también, me dejan su mensajito ahí. Y también el nombre de la canción que quieren escuchar, por favor. Cancioncitas, palitos, palos de canción, cancioncitas conociditas, listo. Ay, me gusta tal, yo se la pongo con mucho gusto. Vamos a continuar con más canciones a esta hora. Música Olímpica, buenos días, feliz amanecer.

Ya 104.94 de la mañana, ya 17 minutos, son las 4:17. 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Aquí estamos, a través del 314-580-1049. Si quiere saludar, programar alguna canción, aquí estamos.

Una muy buena canción sonando en Olímpica Medellín 104.9. Aquí me piden la pitaya de los rayos, ya se las voy a programar de una vez, ya va a sonar de una vez. A esta hora de la mañana, 4 de la mañana, ya 22. Los rayos sonando en Olímpica, 4:22.

una buena canción, Celia Cruz, La Guarachera de Cuba, Tuya Más Que Tuya, 5 de la mañana ya 18. Escuchas Olímpica 104.9, buenos días, feliz amanecer. Escucho Olímpica porque me pone todo y bien bueno. Aquí están resultados de loterías para hoy. Medellín 91-45 de la serie 238. Medellín 91-45 de la serie 238. Entonces el número ganador del número olímpico es el 145. Resultado del número ganador del número olímpico, ¿quién tendrá el 145, hombre? Ah, ahí se ganó un milloncito de pesos. Lotería de Santander 0700. Dorado mañana 2750. Dorado tarde 8479. Astro Sol 7722 Virgo. Astro Luna 5210 Virgo. Pijao 2932. Paisita 1 5656. Paisita Noche 8958. Ochontico Día 8745. Ochontico Noche 7941, Cafeterito Tarde 8634, Cafeterito Noche 1079, Lotería de Cash Día 950, Cash Noche 054, Play for Día 9268, Play for Noche 1608. Resultados de loterías en Olímpica 104.9. Antioqueñita 1, 7554. Antioqueñita 2, 5214. Antioqueñita 2, 5214. Repito, resultado de la lotería de Medellín. Para que vayan mirando su chancecito, a ver qué número hizo. 91-45 de la serie 238. Medellín 91-45 de la serie 238. Y el resultado ganador para el número olímpico es el 145. Ay, muchachos, miren a ver qué números hicieron ustedes, a ver para que se llene ese milloncito, hombre. ¡Olímpica! Ese milloncito de pesos no cae muy mal en esta época, ¿sí o no? Ay, cae muy bien ese milloncito. 5 de la mañana ya, 22, escuchas Olímpica 104.9.

5 de la mañana, ya 34 minutos, son las 5:34, estás escuchando Olímpica Medellín 104.9. Buenos días, Olímpica, 314-580-1049. Ese es el WhatsApp de Olímpica Medellín, 534, Olímpica. ¡Ah!

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1: Ahí estaba el grupo Firme. Ya supérame, una muy buena canción sonando en Olímpica Medellín 104.9. 5 de la mañana, ya 42, son las 5:42, Olímpica. Hola, ¿qué tal? Buenos días, ¿cómo les está yendo? ¿Bien o no? Muy bien, muy bien. Bueno, para recordarles a todos los oyentes que en la Cruz Roja Sede Guayabal, la Cruz Roja Colombiana Sede Guayabal, van a estar también el día de hoy y durante toda esta semana van a estar recolectando víveres, van a estar recolectando alimentos, utensilios de cocina, todo lo que tenga que ver con el aseo. De pronto también las personas que puedan regalar o puedan donar algo de alojamiento, colchonetas, cobijas, sábanas, toldillos, almohadas, todas esas cosas ayudan bastante. ¿Dónde queda la Cruz Roja Guayabal? Queda ahí por la 50, carrera 50, número 25245, pero el ingreso a la Cruz Roja de Guayabal no es por la, no es por aquí por Guayabal, sino directamente por la regional. ¿Sí? Se mete por la regional y ahí puede entregar sus donaciones, no por Guayabal, sino por la regional. Van a estar, bueno, de hecho estábamos desde ayer y van a estar toda esta semana de 8 de la mañana hasta las 4 de la tarde, en jornada continua. Desde las 8 de la mañana hasta las 4 de la tarde, ellos están recibiendo sus ayudas, sus donaciones durante todo el día. Algo muy importante y dentro de las necesidades que más grandes que tiene actualmente los damnificados, se está necesitando mucho café. Se está necesitando mucho cafecito, café instantáneo, café granulado. Entonces, precisamente nos decían ayer los coordinadores de quienes reciben las ayudas de la Cruz Roja, nos decían, Fercho, por favor, que si las personas nos pueden colaborar trayéndonos café. Estamos necesitando mucho, mucho café, porque bueno, ya se están armando los mercados y están armando pues todos los, todo lo que tiene que ver con los víveres. Y está faltando café. Entonces, si de pronto alguna persona pues, quiere acercarse por allá y llevar bastante cafecito, por allá se lo reciben. ¿Listo? 5 de la mañana, ya 44. Usted llega ya a la parte de la recepción. A usted le pesan lo que usted lleva y le entregan, obviamente, un certificado que usted entregó dicha ayuda. ¿Cierto? Ya, se le entrega este certificado, le piden unos datos y ahí quedó listo. ¿Listo? Ayer se recogió mucha, mucha comida. Tengo entendido que como más de 2 toneladas de comida. Muy bien, felicitaciones a esta gente para ayudar esta zona. Qué bien, qué chévere. Yo escucho Olímpica porque me pone todo y bien bueno. 5 de la mañana, ya 45 minutos. Ya saben, pues, en la Cruz Roja Sede Guayabal están recibiendo todos los víveres a partir de las 8 de la mañana y durante toda la semana. Fercho, ¿hasta cuándo? Bueno, no estamos seguros, no tenemos una fecha establecida, pero toda la semana van a estar allá recibiendo sus ayudas. 5:45, escuchas Olímpica Medellín 104.9. Vamos a continuar con más canciones a esta hora, música olímpica.

muy buena canción, Javier Solís, Esclavo y Amo. 5:48 Escuchas Olímpica Medellín, 104.9. Vea qué trabajito sí hay. Vea, hay camellito, hay trabajo, vea. Mucha atención. Hay una empresa que está necesitando un domiciliario. No tiene que tener moto. No tiene que tener moto porque la empresa cuenta con la moto. Listo. Pero se necesita un domiciliario en el siguiente número: 321-814-2401. Es una papelería. Y esta empresa está necesitando un domiciliario. No tiene que tener motocicleta porque la empresa la tiene. Entonces, si alguien tiene paz, está al día, tiene la hoja de vida al día, puede escribir a este número. Anótelo por ahí, por favor, si de pronto alguien está sin trabajo, para que se anote ahí, para entregar la hoja de vida. 321-814-2401. Puede escribir o enviar la hoja de vida directamente a ese WhatsApp. 321-814-2401. Dice, vea, yo aplico para el camello domiciliario. ¡Olímpica! No tiene que tener motocicleta, porque la empresa tiene pues el vehículo, la empresa tiene la moto. Entonces llama ahí básicamente para, hey, yo estoy sin camello. ¡Olímpica! Trabajo ahí con mucho gusto. 5:49, escuchas Olímpica Medellín 104.9. Vamos a continuar con más canciones a esta hora, música olímpica. 5:50.

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0: Muy bien, escuchan Olímpica Estéreo. Buenos días, buenos días, buenos días, buenos días, buenos días, buenos días, buenos días, buenos días, buenos días, buenos días, buenos días, buenos días, buenos días, buenos días, buenos días, buenos días, buenos días, buenos días. ¿Cómo amanecieron, pues? ¿Cómo están? Feliz mañana, buenos días, feliz fin de semana. Yo vine y estaba cayendo agüita, estaba brisando. Pilas, pues, ¿usted qué va a salir a trabajar o ya está por ahí en el camino? Maneje con mucha precaución, el piso está mojado. No queremos que pase nada fatal. Y al contrario, recuerden que en casa hay alguien que lo espera. ¡Feliz mañana! ¡Good morning! ¿Cómo amanecieron, ah? Gracias a Dios, Padre Todopoderoso, porque nos permite hoy recibir este día maravilloso. Paquito, ¿cómo amaneció?
1: ¡A despertarse, pues! ¡Olímpica! ¡Buenos días!
0: ¡Buenos días, Paquito!
1: ¡Olímpica! ¡Buenos días!
0: ¡Buenos días, buenos días, buenos días, buenos días! ¡Ay, qué rico ese gallo, cómo suena y nos despierta! ¡Me encanta, me encanta, me encanta! ¿Cómo amanecieron? Bien, bien, saludito muy especial a todos esos madrugadores que se levantan desde las 2 de la mañana a hacer sus labores, por ejemplo, a los de la plaza minorista, a los de la plaza mayorista y a todos los que se levantan a surtir muy temprano. Sí, señor, para llevar sus alimentos, ya sea a los graneritos, a los frues, a los restaurantes. Saludo muy especial también para todos los que abren los restaurantes desde muy temprano. Quienes ya están haciendo ahí el desayunito, claro. Calentaron la guampanelita. Saludito a las panaderías que ya tienen el bizcocho listo, mi amor. Que ya tienen los buñuelitos calientes y rodando. Saludito muy especial para mi mamá que ya tiene abierto Taxi Empanada. La Taxi Empanada está aquí por todas las 70, ¿cierto? Yendo hacia el aeroparque, ustedes van a ver un molcito ahí súper chévere. 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Saludito muy especial para todos los vigilantes que ya están entregando turno y se van a ir a dormir o los que apenas están llegando. Y también a todos los conductores, a nuestros operarios de barrido, a todos los que mantienen nuestra ciudad limpiecita, a todos los brigadistas que están haciendo una labor maravillosa yendo a estos sectores, a estas ciudades como Cali, como Pereira, como el Chocó, que están yendo a llevar las ayudas y haciendo su labor social. Un abrazo muy especial. No solamente a quienes rescataron, sino también quienes están haciendo la labor de entregar los alimentos y bien atendiendo a estas familias que están allí en estos espacios donde los tienen a todos esperando, pues, a ver qué va a pasar en el tema de la reconstrucción. Saludo muy especial y saludo también a todos los que se encuentran en los hospitales pasando situaciones que quisiéramos no estar pasando, pero que a veces la vida nos enfrenta a eso, ¿cierto? No preguntemos el por qué, sino el para qué y cuál es el propósito de eso que nos está pasando. Saludo a todos los que se encuentran en estos momentos en sala de urgencias, quizás pasando dolores difíciles y luchando porque pues sabemos que el tema de la salud en este país está un poco difícil. También saludo muy especial a todos los que están enfrentando una situación difícil, como despidiendo un ser querido, como enfrentando situaciones económicas o también la pérdida de alguien muy especial, ¿sí? Tener que decir adiós no es fácil, ¿cierto? Así que un abrazo a todos ustedes, Dios los abraza con todo el amor, con todo el corazón y aquí vengo a saludarlos y a darles muy buena alegría. Dios y Todopoderoso me los bendiga. Katy González al aire les acompaña en esta mañana, contenta de poder estar con ustedes madrugadita.
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0: Difícil uno levantarse, pero después de que usted abre los ojos y ya está en pie, ay, gracias a Dios que nos levantamos a trabajar. Saludo, vengo con WhatsAppitos. ¿Quién está por ahí conectado con Olímpica Estéreo en este fin de semana?
3: En este momentico me está entrando un WhatsApp.
0: A ver, ¿quién está por ahí?
3: ¿Qué pasaría?
0: Escucho, Olímpica, hola, buenos días, buenos días, buenos días.
4: Buenos días, buenos días,
0: buenos días, buenos días, buenos días, buenos días. Gracias, mi amor.
4: Le podría enviar un saludo de cumpleaños a mi hermanita Margarita María
0: Carvajal.
4: La queremos mucho. Gracias por ser esa hermana tan especial, por estar con nosotros en las buenas y en las malas.
0: Sí.
4: Que Dios la bendiga. Ay, Katy, me va a complacer con un parranderito.
0: A ver.
4: Sí, también se enoja por
0: ay,
4: nada.
0: Ve que es tan pinchada.
4: Todo y bien, bueno.
0: Ay, ve esta berraca. Sobre ti.
5: Quiero regalarte.
0: Saludito muy especial para tu hermanita, mi amor, bendiciones. La vida, hombre, la vida se celebra todos los días con amor, con felicidad y alegría. Olímpica, buenos días.
6: Buenos días, Olímpica.
0: Buenos días.
6: Por acá, Santa Rosa de Oro.
0: Qué rico.
6: Katy, para la, toda esta audiencia por este norte.
0: Gracias, mi amor.
6: A los Mellor, a Morocho, a Duan Restrepo, a Rodolfo Restrepo, a Germán Ochoa, a mi señora Luz Marleni, a mi cuñado El Coste, a Freddy Oquendo, a Luis en el 3,
0: ¿sí?
6: A Cristian y a todos los que me estén escuchando. Katy, para que me complazca con el disco
0: a
6: Paloma del alma mía.
0: Uy, uy, uy.
6: Yo escucho Olímpica porque me pone de todo. Y
0: bien,
6: muy bueno,
0: me encanta. Bendiciones para ti, mi amor. Buenos días, buenos días, buenos días. Buenos días.
7: Buenos días, pinchadito.
0: Es que Olímpica, pinchadito.
7: La primera, pinchadito, casita vieja.
0: Ah, bueno, este no es, ese es, ese es.
7: Buenos días,
0: buenos días, buenos días, buenos días, buenos días.
7: Feliz amanecer.
0: Feliz amanecer para ti, mi amor. Gracias, mi amor.
7: Casita vieja.
0: Listo.
7: Aquí manejando plataforma acá. Dios la bendiga.
0: Bendiciones, mi amor. Un abrazote muy especial para ti. Voy con el último. Buenos días, buenos días, buenos días, buenos días.
8: Buenos días, buenos días, buenos días, buenos días, buenos días, buenos días, buenos días, buenos días, buenos días, buenos días, buenos días. Katy, ¿cómo estás? ¿Cómo te ha ido? Katy, con Camilo por aquí desde Santa Rosa.
0: Uy, Camilito.
8: Katy, hágame el favor y me complace con la canción Ni Plata Ni Nada.
0: Uy, uy, uy.
8: Y si se puede, las 8 a.m. del agropecuario.
0: Ay, ay, ay.
8: Yo escucho Olímpica porque me pone todo bien, pero
0: la voy a poner primero para complacerlos a todos. ¿Listo? Este es el fin de semana.

escuchan Olímpica, 6:20. Feliz mañana para todos ustedes. Algo que quiero contarles y quiero que lo tengamos súper presente es que, bueno, ante todo agradecerles a todos los oyentes que donaron durante esta, digamos, este momento tan difícil que vivió el país y que de una u otra manera a todos nos afectó y nos generó esa sensación de poder ayudar y dar con amor, ¿cierto? Agradecerles a todos ustedes que se acercaron hasta la emisora y trajeron sus ayudas. Ayer despachamos el último camión. Saben que estábamos unidos con la Fundación Saciar, ¿sí? Hoy les voy a hacer el llamado, no para que traigan sus donaciones aquí a Olímpica Estéreo, porque pues de hecho pues vamos a seguir haciendo otro tipo de campañas, pero vamos a estarnos uniendo. Por ejemplo, mañana domingo vamos a estar en la fiesta del tendero. Allá el llamado es para que ustedes lleven su donación. Recuerden que desde una librita de arroz hasta ese kit de aseo, una cremita dental, cepillo de dientes, jabón, toallas higiénicas, protectores, pañitos húmedos, desodorante, cremas, o también ese arroz, esa panela, esas lentejas, ese atún, ¿cierto? Eso todo suma y todo bienvenido sea, porque desde aquí en adelante es donde empieza esa fase de reconstrucción, pero también la comida tiende a escasear, porque esta emergencia va a durar cierto tiempo y esperamos que no sea mucho, pero pues mientras ese proceso va siendo difícil, ¿cierto? Entonces pues ustedes ve que las bolsitas de los mercados llegan y es pequeñito y te puede durar 2-3 días y más si la familia es grande, pero de ahí para allá qué, ¿cierto? Entonces les tengo esa invitación, uno, para que lleven estos alimentos o sus ayudas o donaciones a la fiesta del tendero que va a ser mañana en el Parque Norte, o también pueden acercarse a la Cruz Roja Colombiana, ¿sí? Recuerden que ella está ubicada ahí en Guayabal, en la avenida, en la carrera 50, número 25245. El ingreso es por la avenida regional, ¿cierto? Las ayudas las pueden llevar de lunes a domingo, desde las 8 de la mañana hasta las 4 de la tarde. Si ustedes quieren, pues, llegar, quedarse y acompañar, también se pueden acercar con su donación. Desde ayer estuvieron recogiendo, me estaba contando Fercho que recogieron aproximadamente unas 4 toneladas de alimentos y se pueden acercar a la sede central de la Cruz Roja Antioquia. La idea es que ustedes sigan impulsando entre todos, impulsando la recuperación, ¿cierto? Entonces ya les dije, de lunes a domingo pueden llevar sus donaciones allá a la Cruz Roja desde las 8 de la mañana hasta las 4 de la tarde. ¿Qué pueden llevar? Porque también es muy importante saber qué pueden donar. Por ejemplo, alimentos como arroz, aceite, frijoles, lentejas, panela, café, chocolate, azúcar, sal, enlatados de fácil apertura, leche en polvo, harina de maíz, trigo, pasta tipo espagueti, ¿sí? De cocina pueden llevar olla de aluminio, ¿sí? Con tapa, chocolatera de aluminio, al menos de 2 litros, platos hondos de plástico, pocillos, chocolateros grandes de plástico, cucharón en acero inoxidable, grande con cucharas en acero inoxidable. Eso lo pueden llevar. Ojo, no vayan a llevar esa olla que tienen ustedes negra por allá y que... No. Traten de llevar las cosas bien, en buen estado, ¿sí? También que pueden llevar para mascotas, concentrado para perros y gatos, sumamente importante. De aseo, lo que les decía, cepillos de dientes para adultos y niños, crema dental, desodorante en crema, jabón de baño, ropa, peinilla, papel higiénico, toallas, pañales, ¿cierto? Y también pueden llevar en el tema de alojamiento, colchonetas, cobijas, sábanas, toldillos, almohadas. Y para las mujeres, toallas higiénicas, parches de calor con licomestuar, pañitos húmedos, protectores, bolsa o neceser reutilizables y pañoletas o turbantes. Dice que no se recibe ropa usada y tampoco elementos usados ni medicamentos allá en la Cruz Roja. De hecho, pueden ingresar a la página de la Cruz Roja, que es www.creantioquia, así, www.creantioquia.org.co, y ahí pueden encontrar la información para poder donar también dinero. ¿Listo?
Esta es la manera en como nosotros nos vamos a unir de aquí en adelante, haciéndole también bullita a estos momentos que vienen de reconstrucción, pero que también necesitan el aporte de todos ustedes por si desean ayudar. Recuerden, en la Cruz Roja, ahí en la carrera 50, número 25245, el ingreso es por la avenida regional. También pueden llegar a quedarse y acompañar y hacer también ese voluntariado. Entonces, maravilloso. 6:26, escuchan Olímpica. ¡Ay!

0: Muy bien, escuchan Olímpica, 6:37. Este es el fin de semana en los 104.9.
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0: Sí, señores, escuchan Olímpica Estéreo. 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Vengo con sorteos y loterías. Sorteos y loterías de ayer, 21 de agosto. Recuerden que Numerito Olímpico jugó ayer. Yo no tengo acceso a la lista de todos los números olímpicos que se registraron para los conductores, pero Juanqui sí. Entonces ahorita que venga más o menos a eso de las 10 de la mañana, les estaré dando el nombre de la persona que se ganó el numerito olímpico. Eso sí, súper pendientes. Ahora lo único que les voy a poder dar es los resultados, ¿sí? Ojo, que si hay alguien que sabe que se lo ganó, escríbame también para confirmar y corroborar que sí sea listo. Espero que todos se hayan acordado de ese numerito olímpico que les quedó, que se pararon. ¡Listo! Voy con sorteos. Ah, no, voy con loterías. Risaralda ayer ganó el 3415, 415 de la serie 206. Voy con la Lotería de Santander, 0700, 700 de la serie 285. Y la Lotería de Medellín, a quien le dio a una persona el numerito olímpico, fue el 9145. 145, el 145 de la serie 238. Voy con sorteos. Astroluna 5210, 210 del signo Virgo. Sinuano Noche 8369, 369. Caribeña Noche 3066, 066. Play for Noche 1608, 608. Cafeterito Noche 1079. Cash Noche 054, 054. Motilon Noche 2491, 494. Fantástica Noche 7410, 410. Chontico Noche 7941, 941. Paisita 2, 8958, 958. Antioqueñita 2, 5214, 214. Astro Sol, signo Virgo, 7722, 722. Dorado Tarde, 8479, 479. Sinuano Día, 8309, 309. Caribeña, 8191, 191. Pijao, 2932, 932. Playford Día, 9268, 268. Cash Día, 950, 950. Paisita 1, 56, 656. Fantástica Día 41, 81, 181. Chontico Día 87, 45, 745. Cafeterito Tarde 86, 34, 634. Dorado Día 27, 50, 750. Y Antioqueñita 1, 75, 54, 554. Estos son los sorteos y lotería de ayer 21 de agosto. Y les repito, la Lotería de Medellín 91, 45, 145. Estos son los sorteos y lotería.
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0: 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Picende, espacios que sorprenden. 6:41, a esta hora tengo reporte de movilidad. Dice Katy, buenos días. En la Medellín, Bogotá, hay taco. Por favor, informar qué es lo que está pasando. Por aquí vi un oyente que me mandó como el reporte en unos carritos. Espérenme rápidamente a ver si logro encontrarlo aquí. Olímpica, buenos días.
1: Buenos días, Olímpica.
0: Buenos días.
1: Va a reportar movilidad.
0: Sí.
1: Autopista Medellín-Bogotá. Bajando hacia Medellín.
0: Sí.
1: Después del Alto de la Virgen no se mueve. ¿Alguien sabe qué pasa?
0: Eso es lo que me dijo ahorita el oyente, ¿sí? Alguien que nos escriba ya a través de nuestro WhatsApp, ¿qué fue lo que pasó allí en la Medellín, Bogotá? Si alguien tiene el reporte de movilidad, por favor que nos cuente. ¿Qué es lo que está pasando en estos momentos, Olímpica?
2: A ti, mamacita, buenos días,
0: buenos días. ¿Cómo estás, mi amor?
2: Katy, bella.
0: ¡Feliz día!
2: Katy, ¿cómo estás?
0: Sí.
2: Va a arreglar un temita, por favor.
0: A ver.
2: Jason Jiménez.
0: Sí.
2: Vete.
0: Listo.
2: Gati, porque escucho Olímpica, porque me pone todo bien bueno.
0: Y bien bueno. Bendiciones para ti, corazón. Autopista Medellín-Bogotá en estos momentos, dice Katy, una mula en la autopista Medellín. Ah, ok, ya entendí. Listo. Lo que me dice un oyente es que dos tractomulas se chocaron en la autopista Medellín-Bogotá, y está cerrada totalmente. Sí, señores, ahí está. Eso es lo que está pasando en estos momentos. Sí, ya me mandaron videíto, todo. A ver, por acá, Olímpica, buenos días.
2: Buenos días, Olímpica.
0: Buenos días,
2: Medellín, Bogotá. Medellín-Bogotá, sentido Warner-Medellín, no se mueve. Mucho
0: listo.
2: Taco. Estoy aquí en este taco desde las 5:20 de la mañana.
0: Bendy.
2: No se mueve. Yo escucho Olímpica porque me pone de todo y bien bueno.
0: Está cerrada la vía. Dice movilidad en Alto de la Virgen, ahí donde está el taquito. Ay, hombre, ahí se ve. Las dos mulas chocadas. Ay, qué pecado. Bueno, ese es el reporte ahora. Las va a tocar algunos dar la vuelta por Las Palmas, digo yo, ¿cierto? O bueno, buscar vías alternas. Ahí está, 6:43. Escuchan Olímpica Estéreo. Feliz mañana. Buenos días. ¡Oh!

Escuchan Olímpica Estéreo, son las 6:54. 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
1: Muy bien, a esta hora venimos con la información, las noticias en la voz del señor don Carlos Tobón.
2: ¡Naciste mala!
1: ¿Cómo amaneció, don Carlos?
2: Hola, Katy, ¿cómo estás? ¿Viste? ¿Amaneciste mala?
1: No,
2: cantando, estoy cantando.
1: Ah, ya.
2: ¿Cómo estás?
1: Oíste, don Carlos, aquí viendo que eso está jodido. Ahí subiendo por el Alto de la Virgen con nada, dos mulas que se chocaron.
2: Ah, el transporte por ahí fregado. No, pues esas se chocaron, accidente, sí, pero vea, por Mesopotamia, para la Unión. Para quemar un carro anoche. Qué vaina, qué
1: mejor
2: cosa.
1: Mejor dicho.
2: Bueno, ¿cómo estás?
1: Muy bien, don Caro, gracias a Dios. Muy
2: pueblo,
1: bien.
2: Pueblo, ¿ustedes cómo van? ¿Qué han hecho? ¿Todo bien? ¿Todo chévere? ¿Cayó agüita ahora? Bueno, en algunos sectores, no muy fuerte, pero sirve para remojar las maticas. Sirve de algo. Triste la cosa, pues, en el Tolima, pues, en Coelho, en Suárez, los incendios arrasando con casas y de todo, con fincas, animales, de todo. Qué cosa tan brava.
1: No paramos de una para coger otra.
2: No, bendito Dios. Ahí habló la gobernadora, que por favor no politicen la situación, que ellos están siendo bien atendidos, que el recurso ha llegado, que la ayuda, pero es que yo no sé, hombre, bendito Dios. Bueno, saludados, abrazados todos, señoras y señores, estamos en sábado, que tengan bonito día, que si las cosas no van bien como a veces suelen, y recuerden,
1: eso también
2: esto
1: pasará.
2: Así estamos es. A 22 de agosto, ya Katy. Uy, la semana de arriba. No esta, sino la otra. Comenzamos con el gritito aquel.
3: ¿Quiere que se lo ponga, don Carlos?
2: Ay, no lo ponga todavía, no lo ponga todavía. El mes es el 8. El año 2026, el calendario gregoriano, año del Señor. Porque cuando usted comienza a sonar eso, usted grita. No, y esos gritos me asustan. Sábado, 10 Saturni, día de Saturno, del latín sabbatum, del hebreo Shabbat. Descanso, reposo, ya saben, porque fue el día en el cual Dios descansó después de la creación. Esto para los creyentes. La celebración se transfiere por la Iglesia Católica para el domingo en recuerdo de la resurrección del Señor. Mijita, llevamos 234 días de este año, ducentésimo, trigésimo cuarto, 131 días, y se acaba esta bellezura de año para que nos demos los piquitos, los de año nuevo. Entrenen, comiencen a entrenar con la vecina. El jueves, el 27 de agosto, es luna llena. Y tenemos eclipse de luna el jueves, ¿oyó? Leo, nacido del 23 de julio al 22 de agosto. Ay, ¿y cuándo el 22 de agosto? ¿Hoy?
1: ¿Hoy?
2: Hoy se acaba, Leo. ¿Qué sigue? ¡Ah, mi signo! Seguimos los Virgo del 23 de agosto a 22 de septiembre. Bueno, ahí vamos. Que celebramos muchas cositas, hombre. Día Internacional de Conmemoración de las Víctimas de los Actos de Violencia. Ayer estábamos celebrando o conmemorando el Día Internacional, conmemorando las víctimas de actos de terrorismo. Que la violencia también, sí, en el terrorismo se ejerce violencia, pero no todas las violencias son terrorismos, cierto. También, sobre todo el día de hoy, son los actos de violencia basados en religión o creencias. ¿Por qué pasa? ¿Cuántas guerras? ¿Cuánta violencia? ¿Cuántos ataques a las personas? Porque creen en otro Dios, porque tienen otra creencia. Pasa seguido. Incluso nosotros aquí somos groseritos con personas de otras creencias, o de otras creencias son groseritos. ¡Ea! Tan bobos que esos idiotas que creen en...
1: Sí.
2: Pasa. No es solamente la violencia física, la violencia verbal, ¿cierto? Los
1: comportamientos. Violencia es violencia, don Carlos.
2: Sí, cómo no. Día Internacional del Booktuber. ¿Tú qué tal eres para los booktuber?
1: No, Carlos.
2: Los libros, o el que escribe, o hace comentarios, en fin, sobre... Es que ya los libros, muchos, no son de papel así común y corriente.
1: Ya son digitales, ya, don Carlos,
2: digitales,
1: también. Yo, por ejemplo, tengo en mi iPad libros, y con ellos voy leyendo a medida.
2: Claro, muchos. Yo conozco... Hay un aparatico que es únicamente para libros.
1: Para libros.
2: Exclusivamente.
1: Sí, señor.
2: Los booktubers, saludos hoy. Y también es el Día Mundial del Folclore. Muy bonito eso, porque el folclore es tan amplio. Son tantas las expresiones artísticas, musicales, por ejemplo, la trova, las tradiciones, las costumbres, los chistes también, rasgos culturales. Son mucho, mucho lo que se habla del folclore en distintas partes del mundo. Esta otra, que a mí no me parece, pues dizque mundial de la leche vegetal. La leche vegetal. La leche vegetal, que es que, ay, leche de soya. ¿Cuál leche de soya? La leche, la de las hembras, ¿cierto? La otra son jugos, jugos de soya, jugos de no sé qué, en fin, pero leche. Bueno, le llaman así. No vamos a pelear, síganle llamando leche.
1: Cada quien, sí, don Carlos.
2: La leche, la de las hembras, pues dice el diccionario.
1: Sí, sí, sí.
2: Ay, y hoy es el día del ratón Pérez.
1: Ay, qué lindo.
2: Usted el ratón Pérez, no le trajo cositas cuando se le cayeron los huecos.
1: No, don Carlos, la verdad es que mi ratón Pérez era muy pobre.
2: Entonces. A mí tampoco, no, en mi pueblo ni el ratón Pérez. No, el ratón Pérez lo veía por televisión, sí, en esas tiras cómicas. Sí, sí. Resto, ratón Pérez. Ahora no, ahora el ratón Pérez. Uy, Dios mío, bendito.
1: Bendito Dios.
2: Y esta es la más bonita de todas las celebraciones, la dejé de última. Día de ser un ángel.
1: ¿Cómo?
2: Pero no es para que salgan disfrazadas pues, ahí con alas en la espalda.
1: ¿Qué
2: que también así, seguramente lo vamos a ver. No, el día es para que usted hoy sea humanitario.
1: Ah, sí.
2: Le ayude a alguien con cualquier cosa. Unas cosas grandes, otras pequeñas. Ayudarle a alguien en una labor, acompañarlo, escucharlo, ayudarle en un trabajo, una labor, cualquier cosa. Sea un ángel, ayude a alguien, aparezcasele cuando más lo necesite. Eso es bonito.
1: Sí,
2: eso,
1: señor.
2: Es bonito.
1: Sí, señor.
2: El santo de hoy es Santa María Reina o Coronación de la Virgen. Katy, es que estuvimos celebrando hace poquito la Asunción,
1: sí,
2: de la Virgen, que a la Virgen la llevaron los ángeles para el cielo, ¿cierto?
1: Sí, señor.
2: Y resulta que cuando subió al cielo, entonces dice el relato para los creyentes, con la anuencia de los no creyentes, cuando llegó al cielo en cuerpo y alma, es un dogma de la iglesia, ¿no? Entonces allá fue coronada como reina. De la iglesia, pues de la comunidad, de la iglesia católica, conmemora su fiesta hoy. Y resulta, por aquí te mandan buenos días también, don Albeiro Acevedo dice, hola, buenos días, Katy, don Carlos. La parroquia de María Reina está en Manrique. El párroco, el padre Heriberto Schneider Pérez Correa, feliz día, bendiciones. Y ahí me mandó, fiesta mariana por excelencia, sí, porque son muchas las fiestas marianas. Bueno, de noticias me despacho, a ver, son las 7:15, me despacho con unas 3 o 4, porque hay mucha cosa, mucha. Atención, luego de casi 2 semanas del impacto del terremoto, cuyo epicentro fue en el Chocó, la cifra del desastre refleja la magnitud de la tragedia. 321 víctimas mortales, más de 4.590 heridas, 257 desaparecidas. Ahora, terminando esa fase de búsqueda y rescate, Organización de Naciones Unidas hizo solicitud extra a la comunidad internacional, a otros países, para que nos ayuden y nos den 148 millones de dólares adicionales para Colombia. La idea es asistir a esas 284 mil personas afectadas por el terremoto, reestructurar más de 31.445 viviendas destruidas y reparar la infraestructura de servicios básicos y comunitarios dañados por el movimiento telúrico. Son grandes ayudas. Que Dios les pague y los bendiga a las naciones y a la gente que tiene billete, aunque algunos digan que eso son limosnas.
1: No, como así, no, don Carlos.
2: Bendito Dios.
1: Vea, por ejemplo, estaba mirando yo en el grupo Argos que publicaron ayer el modelo de las viviendas que van a entregar junto con una campaña que está haciendo con Nicky Jam. ¿Pillaste,
2: se
1: don Carlos?
2: Se construyen rápido.
1: Sí, que se para los cafeteros. Estaba mirando yo. Y se construyen rápido. Son como más o menos de unos 57 metros cuadrados.
2: Es más, Katy, ya hay, pues ahora dirán que está chiquito, ya no, no resulta quién le baje la caña a estas ayudas y a estas cosas. Hay un empresario antioqueño, uno de los que llaman aquí los cacaos de Antioquia.
1: Sí, sí.
2: Pues los pelados ahora no le dicen de los cacaos, ¿sabes cómo le dicen los pelados?
1: ¿Cómo?
2: Cacaos les dicen en el argot económico aquí en la prensa, ¿cierto? Es que los cacaos, a esos grandes dirigentes billetudos. Los muchachos le dicen es que los cocotudos.
1: Ah, sí.
2: Ah, fulano, sí, fulano, no, es un cocotudo. cocotudo. Como digo, no, tiene mucho billete, es que un cocotudo.
1: Después,
2: o sea, que inventan las palabras. Bueno, el antioqueño don Jaime Andrés Uribe Tamayo, designado como gerente de lo que han llamado Fondo Milagro. ¿Qué es eso? El mecanismo encargado de administrar los billetes, los recursos destinados a la reconstrucción de las zonas más afectadas por el terremoto ocurrido el pasado 10 de agosto. Este señor Uribe, en julio, había sido nombrado presidente de ProColombia. Ahora tendrá esa responsabilidad, gestionar los recursos, coordinar el plan de reconstrucción. Atención, Ministerio de Trabajo, liderado por la señora Natalia López Fuentes, dejó sin efecto 11 circulares expedidas durante el gobierno anterior. 11 de esos circulares, de esas órdenes que había dado el presidente anterior, ahí se las tumbaron esta gente. Consideran el ministerio, la señora Natalia y su gente, su grupo de trabajo, que algunas de esas circulares establecieron obligaciones, procedimientos o criterios que excedían el alcance que puede tener este tipo de documentos. Muchas de esas cosas eran, pues, buenas, benéficas para los trabajadores, pero dice esta señora, no. Sí, bueno, pero es que eso legalmente no se puede hacer. Que la cartera revisó las circulares bajo criterios de competencia, reserva de ley, debido proceso y jerarquía normativa. Dice que una circular puede orientar o impartir instrucciones, pero no crear nuevas obligaciones para efectos jurídicos. Así que ahí está. Y la de cierre de la tandita, hombre, los incendios, es que está mirando. ¡Ah! Dios mío bendito, qué tragedia. Más de 20.000 hectáreas de bosques de cultivos, sobre todo por allá en el oeste del país, departamento del Tolima, Cundinamarca. La temperatura por allá es muy alta. Están en una sequía muy grande. Mire, por aquí al menos han caído agüita. Aquí también hubo incendios muy grandes y se han presentado Santa Fe de Antioquia, para Montebello, aquí en los alrededores. En fin, pero es que todavía hay 12 incendios forestales en Tolima y Cundinamarca. Estaba mirando la gente de Coelho, más de 10 casitas de fincas que ya arrasó completamente. Los animalitos, bendito sea mi Dios, la gente con sus vaquitas de un lado para otro. Ah, imagínate, pero no solamente aquí en Colombia, lo de Europa también es bravo. Bueno, temporada de lluvias, condiciones climáticas, con el fenómeno del Niño que están pegando más duro en un lado que otra, y vea usted por allá cómo está la cosa. Primera tandita, vengo con más, mi niña.
1: Gracias, don Carlos. Mejor dicho, ay, bendito sea Dios. Pegaros del de arriba, bendito sea Dios, que no nos vaya a coger a nosotros. 7:20, escuchen Olímpica Estéreo, sigue cerrada en estos momentos la avenida Medellín, dice Katy, buenos días, accidente de tránsito por el Alto de la Virgen, sentido Guarne, Medellín, no se mueve, sí, en estos momentos está cerrado los dos carriles, allí se encuentra gran congestión vehicular, mejor dicho, esperemos a ver qué va pasando. 7:20, ya regresamos.

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2: Sí, cómo no, más noticias. Bueno, me cuenta la historia que por fin la autoridad ambiental autoriza, esa es la ANLA, Autoridad Nacional de Licencias Ambientales, autoriza temporalmente el aumento del llenado del embalse de Hidroituango para hacerle frente al fenómeno del Niño, es decir, que le podemos echar más agüita a ese embalse. Ahí habló el ministro del Ambiente, el señor Fabio Arjona. Dijo que después de una evaluación técnica de diferentes estudios sobre el comportamiento del agua, la ANLA autoriza a Hidroituango a subir el nivel del embalse. Está en la cota de 408, eso es 408 metros sobre el nivel del mar, para que lo suba a 420, ¿cierto? De acuerdo con las condiciones originales de la licencia. ¿Eso qué significa? Hombre, que el embalse, esa represa de Hidroituango tendrá permiso para que le metan más agüita, esto para afrontar los meses de sequía que vienen. Atención, por Colombia ronda nuevamente el fantasma del apagón, ahora con esta sequía. La noticia, porque hombre, en medio de todo tiene que haber una buena noticia. Los expertos consideran que el riesgo de eventual racionamiento de energía puede ser contenido, pero requiere decisiones inmediatas, ya. No es bla, bla, bla, bla, sino decisiones para fortalecer la generación, para garantizar combustibles y para mejorar la capacidad financiera del sistema. Eso sí, la gente tiene que colaborar ahorrando energía, apagando bombillitos, desconectando electrodomésticos, no botando el agüita. Bueno, hay varias cositas que se pueden hacer. Nivel de los embalses, 79,40%, con corte al 21 de agosto. Déficit de energía en firme que podría llegar hasta el 2,4% en los meses venideros. Así que podemos ayudar tratando de ahorrar un poquito que se puede. Sí se puede, sí señor, cómo no. Ve, Katy, me hacen un reclamo que no hicimos jaculatoria a la Virgen.
1: Veo y...
2: ¡Ay, tan groseros nosotros con la Virgen! ¡Ay, Virgencita bendita! Como es una fiesta mariana, ¿cierto?
1: Sí.
2: Ruega por nosotros.
1: Amén, don Carlos.
2: Amén, bueno, amén. Ya. Qué pena con los oyentes, o mejor pues con los creyentes. La Procuraduría General de la Nación exhorta, llama la atención, le dice al Instituto Nacional de Vías a Invías, mijitos, póngase en las pilas, resuelvan rapidito, denle prioridad a los problemas técnicos que mantienen paralizada la instalación del puente provisional sobre el río San Juan. Esa estructura que comunica los municipios de San Juan de Urabá y Arboletes, norte de Antioquia. Ese que se cayó el 3 de febrero cuando las inundaciones aquellas. Bueno, la Procuraduría le dice al envías, mijito, es que eso no lo tenían que entregar pues el 31 de julio. Ahora dijeron que no, que va para después, que se pongan las pilitas, por favor, y que agilicen la entrega de ese puente, que lo necesitamos para allá. Atención, estas son de judiciales, orden público. Policía le echó mano a Wilson Durán, este muchacho de 30 años, extranjero, señalado como presunto responsable de un feminicidio. El hombre mató a su compañera sentimental, de eso está señalado. La muchacha Luz Mari Chacoa, esto fue en una vivienda aquí en Ajizal del municipio de Itagüí. Dicen las autoridades, eso fue una riña de pareja. La mujer recibió una herida de arma cortopunzante, pierde la vida. Y durante el operativo de captura, los uniformados localizaron a un niñito de 3 añitos, hijo de la pareja. Entonces, infancia y adolescencia, la policía de infancia y adolescencia activó lo que se llama la ruta de protección, el restablecimiento de sus derechos, y al chiquito lo llevaron a un establecimiento, un bienestar familiar, para eso, para restablecer sus derechos. Y dos hermanitas de 6 y 7 años estaban en el colegio, también fueron vinculadas con la misma ruta de protección. Ahí el hombre capturó al señor Wilson Durán, mató la compañera, la mamá de los chiquitos. Atención, en Cañas Gordas, en una mansión muy elegante, una fincota, fue capturado un hombre identificado con el alias de Duber, también le dicen el Indio. Dicen las autoridades que es el principal cabecilla del grupo delincuencial común organizado La Libertad, que trabaja aquí al oriente de la ciudad de Medellín, barrio La Libertad justamente. El reporte de autoridades dice que el hombre fue capturado por delitos de extorsión con cierto para delinquir. en la vereda La Loma, luego de un trabajo investigativo que permitió establecer la ubicación en esa zona rural. Repito, Cañas Gordas. El informe del SICS para cerrar esta tandita del viernes del 21 de ayer muestra un homicidio en la comuna 10, La Candelaria, la más violenta de todas. Barrio Jesús Nazareno. Víctima, Marcos Daniel Hernández Parra. Siendo las 6:30 de la tarde noche, la SIJIN, policía, en coordinación con fiscal, realiza la inspección técnica a este hombre de 29 años de edad, migrante venezolano, presenta herida con arma de fuego, trasladado a centro asistencial, allá llegó sin signos vitales. Esto se conoció mediante una llamada a la central de emergencias. Los hechos, los responsables son materia de investigación. Está el resumen de el SIJIN.

0: comparados pues con el año anterior. Ahí está el informe del SIS, del Sistema de Información para la Seguridad y la Convivencia. Están mirando por aquí la cantidad de homicidios por comunas y demás. Preocupante la cosa. Bueno, señoras y señores, ahora les cuento de otras cositas, les cuento de más noticias, porque por eso estamos aquí. A ver, 39 homicidios en la Candelaria, en la comuna que tiene más 39, no, este año 38, uno menos que el año pasado en la misma fecha. La comuna con menos homicidios, tarán, tan, tan, el poblado tiene uno. El año pasado por la fecha llevábamos dos.
1: Ah, bueno.
0: Otra comuna que ha sido, bueno, muy golpeada. Pues las comunas como Manrique, por ejemplo.
1: Sí.
0: Este año lleva 10 homicidios, el año pasado 19. La de Aranjuez, este año 17, el año pasado 18. A ver, otra así de esas. La 13, por ejemplo, voy a la 13. El año pasado 15 homicidios por la fecha, este año 9. Mire usted cómo ha disminuido exponencialmente la cantidad de homicidios. Bueno, son datos del SIX, Sistema de Información, Seguridad y Convivencia, Alcaldía de Medellín. Vuelvo.
1: Gracias, don Carlos. 7:38, les cuento que habilitaron subiendo Medellín-Bogotá, subiendo, va subiendo. Dice un oyente por acá, Katy, buenos días. El accidente subiendo, son dos carros, camión y bus, y al otro lado una mula atravesada que tapa todo el carril. Pero subiendo la acaban de habilitar la Medellín-Bogotá. Esperemos que vaya transcurriendo el día y que mejore la movilidad. 7:39, este es el fin de semana. 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

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Picende, espacios que sorprende. 7:42 minutos. Ese es el fin.

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0: Viene y nos acompaña a esta hora en la voz de las noticias el señor don Carlos Tobón.
2: Pues sí, Katy. Bueno, arranco contándoles que este viernes en la noche quemaron un bus de transporte público en el corregimiento Mesopotamia. Esto es municipio de La Unión, oriente antioqueño. Hombres armados portando uniformes detuvieron el vehículo, obligaron a los pasajeros a descender, posteriormente le prendieron fuego, según la versión que han entregado las autoridades. El gobernador Andrés Julián Rendón anunció una recompensa de hasta 200 millones de pesos que permita identificar y capturar a los responsables del ataque. En esta zona de la subregión no se registraba presencia ni accionar de grupos armados desde hace cerca de 2 décadas. 20 años, eso son 2 décadas. Principal hipótesis de investigación apunta a posible caso de extorsión contra las empresas de transporte del sector y a comerciantes también de esa zona. Atención, soldado del Ejército Nacional resultó herido tras detonación del artefacto explosivo improvisado en la vereda Los Galgos, vía que comunica a Ituango con Medellín. Me contaban esta mañana oyentes que la vía todavía estaba cerrada. Este militar, integrante de la unidad de neutralización de explosivos del batallón de infantería número 10 de la Cuarta Brigada, sufrió consecuencias de la activación del dispositivo instalado por la subestructura 18 del GRAO, GAO. El GAO es un grupo armado organizado residual, lo confirma la Cuarta Brigada de la Séptima División del Ejército Nacional. El herido recibió atención por parte de enfermeros de combate y fue trasladado al hospital de Ituango, posteriormente evacuado por vía helicoportada a Medellín. Aquí recibe atención médica especializada. Atención, más oiga esto, si por aquí los incendios, el calor, el verano bravo nos tienen fregados en Europa. Más de 30.000 muertes adicionales al número de muertes que normalmente se registran en los países de Europa se registran en los últimos meses. Dicen que esto está marcado por las excepcionales olas de calor, según datos provisionales ubicados por la plataforma Euromomo y por autoridades sanitarias de varios países. Entre mediados de junio y mediados de agosto, la Plataforma Europea de Seguimiento sobre Mortalidad, la Euromomo, estima que se produjeron 32.000 decesos adicionales a los que normalmente ocurren en Europa a falta de que termine el verano. Todavía hay más. Bueno, de deportes, ¿qué más tenemos? Cositas para contarles de la tierrita del pueblo mío que está en la montaña. ¡Ve! Jugaron los muñecos ayer. Las estrellas del fútbol, los viejitos, los íconos, esos de otros tiempos, los pibe, todos. Yepes fue el que organizó la cosa.
0: Sí,
2: ¿cierto?
0: Sí, sí, ¿cómo les fue, verdad?
2: Pues estaba mirando por aquí, más de 35.000 personas acudieron. Bien. Sí, lo del marcador es lo de menos, creo que quedó 4-3 el equipo de Maturana, un equipo de un color, otro de otro, amarillitos, unos todos bonitos, con todos con el número 10.
0: Sí.
2: La cosa es que se hizo una buena recolección. La idea era recoger unos 2.500 millones de pesos. No sé hasta dónde llegó la cuenta, pero ayuda también. Todo ayuda.
0: Todo sumado, don Carlos.
2: Claro.
0: Todo.
2: Claro. Estoy esperando aquí en la televisora, Katy, que arranque la transmisión. Yo no sé si algún canal, porque son varios, ya la inició. De la Vuelta a España, edición 82 de la tercera de las tres grandes, sale de Mónaco, del Principado, hola, qué elegancia, y termina en Granada el 13 de septiembre. Hoy es un prólogo que llaman, una etapa corta de 9 kilómetros, ahí individual. Los colombianos que están corriendo allá, el Santi Buitrago, Juan Felipe Martínez, el Santi del Team Bahrein Victorios, el Juan Felipe Rodríguez, este peladito muy bueno, 22 años, ese fue tercero aquí en los nacionales, está en el Education Easy Post. Este muchacho es en el equipo donde estaba Rigo, el rosadito, el de color rosadito, mamacita. Harold Tejada, mi vecino por aquí del oriente antioqueño, pero el chico es de Pitalito, del Huila. El hombre es el jefe de filas, capo de la Astana, muy bueno para las subidas largas. Juan Guillermo Martínez, otro sardino, este tiene 21 añitos, y este peladito corre con el Team Pinkney Post. Ojalá le vaya bien bonito que está sardino el pelado. ¿Qué más tengo por aquí? A ver, ay, Iván Ramiro Sosa, sí, como el más veterano del Ken Parma. Suerte para Sosa. No dejaron despedir al Nairon, los del Movistar, los del Team Telefónica. Quería despedirse en Vuelta a España, le dijeron no. Bueno, sus razones tendrán. Ayer, del fútbol profesional colombiano, ¿qué tenemos? Ayer, Jaguares de Córdoba en el estadio Jaraguay, o Yaraguay que llaman otros. 1 el Jaguares, 0 el Boyacá Chicó. Alianza, ayer 0, Pereira 0 en el Armando Maestre Pabelló. ¿Qué tenemos hoy? Águilas Doradas Millonarios en el Cincuentenario, Oquioqui a lo de la Universidad a las 2 de la tarde. Tolima Atlético Bucaramanga a las 4 y 5 en el Manuel Murillo Toro. Santa Fe América, buen picao en el Campín 610. Y el Rojo, aquí en el Atanasio Girardot, en el Girardot, como dicen los argentinos. Medellín recibe al Cúcuta Deportivo. Écheme esos 3 puntos al bolso, hágame el favor. Mañana domingo, Fortaleza Atlético Nacional, 2 de la tarde en el Campín. Pasto Llaneros, 4 y 5 en el Departamental La Libertad, y Cali Internacional de Bogotá a las 6 y 10 en el Estadio del Deportivo Cali. Cerramos esta, que es la fecha 6, con Junior Tupapá, 11 Caldas, allá en el Romelio Martínez, porque el otro, el Estadio Grande, ese todavía no lo han terminado de poner bonito, le están haciendo cositas. Bueno, ¿qué te digo? No te digo más, Katy. Buen día, buen resto de semana, pueblo. El lunes, si Dios quiere, con mucho gusto aquí, madrugadito, les vamos a contar de las cositas de la tierrita. Con mucho gusto, si Dios quiere, porque nosotros sí, con mucho gusto. Gracias.
0: Sí, señor.
2: Chao.
0: Gracias, don Carlos. 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Son las 7:54. Avanzamos en esta mañana de sábado, fin de semana.

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4: 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Pero mija, todo esto ha estado muy duro, contesta la otra. 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

0: Recuerden que en la Cruz Roja están recaudando también todas las ayudas para las personas que quieren donar. Esta, digamos que es una fase donde la Cruz Roja ya no está haciendo la misión de rescatista o ayudando a las personas que en este momento se encuentran en estado crítico, sino que ya es una misión para poder aportar, para que empiece a escasear de una u otra manera los alimentos, porque son muchas las familias. Y bueno, la Cruz Roja se une junto con todos ustedes. Recuerden que están ubicados en la carrera 50, número 25245. El ingreso es por la avenida regional. El horario es de lunes a domingo, de 8 de la mañana a 4 de la tarde. Ojo que si usted va a llevar su ayuda y se quiere quedar, también nos puede acompañar para hacer como ayuda voluntaria y ayudar como a organizar el tema de los medicamentos, de los productos no perecederos y clasificarlos para mandarlos empaquetaditos ya para cada familia. ¿Listo? Alimentos, cocina, mascota, aseo, alojamiento y mujer. Son como los ítems que ellos tienen. En alimentos saben que son alimentos no perecederos. En cocina ellos están buscando ollas de aluminio con tapa, chocolatera de aluminio al menos de 2 litros. Platos hondos de plástico, pocillos chocolateros grandes de plástico y también necesitan cucharón de acero inoxidable grande o cucharas de acero inoxidable, ¿sí? Saben que para mascotas he concentrado para perros y gatos. Aseo pueden llevar cepillos de dientes, crema dental, desodorantes, etcétera. Y alojamiento, colchonetas, cobijas, sábanas, toldillos, almohadas, ¿sí? Es como lo que necesitan allá en la Cruz Roja. Y mañana, en la fiesta del tendero, también ustedes pueden llevar su donación. Así que, pues, en estos dos eventos donde, pues, estamos ahí unidos, pues, pueden hacer su aporte, llevar su granito de arena y hacer también que los que ayudan, pues, se puedan ayudar muchísimo más con sus ayudas.
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0: Por ahora yo lo sigo registrando porque Olímpica te paga las culebras. Llegamos con el paga culebras y Olímpica Estéreo. Hoy estaremos pagando culebras. Usted ya se registró, culebras por aquí, culebras por allá.

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Van a colocar la palabra culebra, llenen los datos y en un audio cuéntenos de cuánto es esa deuda. ¿A quién le deben esa culebrita? 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

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Saben que nos pueden seguir a través de nuestras redes sociales, arroba Olímpica Medallo en Instagram y en Facebook, Olímpica Medellín. Y en TikTok también nos pueden seguir ahí en arroba Olímpica Medallo. La emisora del primer lugar les acompaña en este fin de semana. Yo soy Katy González. Ya vengo a escuchar las culebritas que tenemos hoy. Pagamos culebras.

0: momento para hablar de bienestar y de salud. 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Muy buenos días.
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1: Escuchan Olímpica, 8:57. 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
1: Escuchan Olímpica, 8:58. 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
1: Muy bien, escuchan Olímpica Estéreo los fines de semana. Qué rico es acompañarlos en este fin de semana. El día un poco opaco, pero qué rico porque le vamos poniendo saborcito aquí en Olímpica Estéreo. Sí, señores. Olímpica Estéreo paga las culebras. Sí, y les dije ahorita que iba a empezar a escuchar esas culebras que pueden registrar a través de nuestro WhatsApp Olímpica. 314-580-1049. Olímpica paga por ti las culebras.

0: WhatsAppitos, Olímpica Estéreo. Hola, buenas tardes. Buenos días.
1: Olímpica, muy buenos días.
0: Buenos días.
1: Mi nombre es Marta Cecilia Álvarez Correa.
0: Sí.
1: Mi deuda es con microempresas una cuota de 813,000 pesos.
0: Ok.
1: Y yo escucho Olímpica porque me pone de todo.
0: Y bien, bueno.
1: Y muy bueno.
0: Eso. Más oyentes, Olímpica Estéreo, Olímpica paga por ti.
2: Muy buenos días, Olímpica. Buenos días. Mi nombre es Carlos Alberto Gómez.
0: Hola, Carlitos.
2: Mi culebra es de 784,000 pesos.
0: Sí.
2: Se la debo a la John F. Kennedy.
0: Ok.
2: Muchas gracias.
0: Yo escucho Olímpica.
2: Yo escucho Olímpica porque me pone todo.
0: Y bien bueno.
2: Y bien bueno.
0: Eso.
2: Y bien
0: bueno. WhatsAppitos, Olímpica.
3: Buenos días, Olímpica. Mi nombre es Jason.
0: Hola, Jason.
3: Para ver si me pueden pagar la culebra del estudio por un valor de 380,000.
0: Ok.
3: Yo escucho Olímpica porque me pone de todo.
0: Y bien bueno. Ajá, más culebras, Olímpica. Hola.
4: Yo soy de acá, de Medellín. Ah, no puse eso.
0: Ah.
4: Sino que apenas estoy aprendiendo cómo escribir.
0: ¡Qué hermosura! Hay que hacer registrada, mi amor. Nada más es que nos digas a quién le debes y de cuánto es. Olímpica.
5: Mi nombre es Julián Osorio.
0: Hola, Juli.
5: Mi culebra es de 1,200,000.
0: Uh-huh.
5: Me debo de préstamos.
0: Sí.
5: Yo escucho Olímpica Estéreo porque me pone de todo y bien bueno.
0: Eso, Olímpica, cuéntenos la entidad. Ojo, es muy importante que nos diga a qué empresa o a qué entidad le debe. Listo. Hola.
6: Mi nombre es Rosalba Tapias Villa.
0: Hola, Rosa.
6: Y mi culebra es el arriendo de 800,000 pesos.
0: Listo. Yo escucho Olímpica.
6: Y eso es lo que yo necesito. Yo escucho Olímpica porque me pone de todo.
0: Y bien bueno. Eso.

20 minutos. 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Colocan la palabra culebra. Llenen los datos. Cuéntenos a quién le debe y cuánto.

la vida. Gózalas, señores. Muy bien, escuchan Olímpica, 9:37. Es el fin de semana. Ahora regresamos a hablar de bienestar y de salud. Por supuesto, el señor Rodolfo Lara nos acompaña desde esta mañana, trayéndonos sorpresas para nuestros oyentes. Buenos días, don Rodolfo.

0: a ver qué pasó con la comunicación. Don Rodolfo, a ver, hola, hola. Bueno, ya vamos a mirar a ver qué fue lo que pasó. Escuchan Olímpica Estéreo en este fin de semana.
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0: Hola, hola, ahí estamos. Sí, ahora aquí estamos. Sí. Muy bien.
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1: Ay, ven, ¿cómo va la movilidad ahí en la autopista norte, Medellín-Bogotá? A ver qué fue lo que pasó. Saben que ahorita que venga Juangui, les vamos a estar diciendo el nombre de la persona que se ganó el numerito olímpico, porque ahí no, millonario. Un milloncito, un millón, un millón, un millón. ¡Ay, qué rico! Sí, ya vengo a contarles, ya viene Juan Gui y por supuesto le vamos a dar la noticia al aire. Obviamente es un conductor, por acá alguien me escribió y me dijo, Katy, fui yo, entonces no estoy segura. Entonces antes de decirlo al aire, quiero estar totalmente segura, ¿listo? Saludito para todos a los que se están registrando, cuénteme cómo va en ese momento la movilidad. Si está bien, si ya mejoró, si ya habilitaron. Ya está bien por allá en la autopista Medellín-Bogotá, por allá en el Alto de la Virgen, me cuentan, listo, para todos los viajeros, los que están programando sus viajecitos, que sepan más o menos cómo es el tema a la hora de salir de la ciudad. Ustedes saben que los sábados por lo general es muy congestionado, ¿cierto? Entonces como para que tengan una idea de más o menos, ¿sí? Dice por acá Katy, sí, ya está habilitado. Ah, listo, ¿qué nota? ¿Cómo va la movilidad? ¿Ya está despejadito? ¿Qué? Por acá me mandaron un videito, a ver. Bueno, ahí está todavía la mula con las dos mulas. Ok.
2: Marica, el taco ya.
1: Ah, ok. Todavía está el taco, pero bajando. Subiendo, ¿cómo va? Cuénteme. 314-580-1049. ¿Listo? Ustedes son los que me van conectando con la movilidad de la ciudad. ¿Cómo se encuentran en esos momentos en la ciudad de Medellín? En el tema de movilidad, ¿sí? Para que salgan y estén tranquilitos. Dice Katy, el camión está un poco más abajo del Alto de la Virgen de Guarne. Listo. Subiendo está fluida. Para bajar, un poco difícil. Ok, listo. Normal, sin percances. Listo, mi amor. Mi Dios te pague, corazón. Ah, ok. Listo. Ahí está. 9:53. Escuchan Olímpica de Estéreo. Este es el fin de semana. Fin de semana cargadito. Tenemos culebras. Y también, adivinen qué. También tenemos llenadita de nevera para que se re-

señor, con la palabra nevera a través de nuestro WhatsApp o de Olímpica 314-580-1049, se van a inscribir y van a dejar en un audio contándonos qué no le puede faltar a su llenada de nevera. ¿Qué no le puede faltar? ¿Listo? Ya vengo a escuchar WhatsAppitos. ¿Quién está por ahí registrándose? Olímpica también esta semana te llena nevera.

0: Se registran, colocan la palabra nevera, 314-580-1049. Llenen los datos, cuéntenos en un audio que no le puede faltar a su llenada de nevera.
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0: Señoras y señores, ¡véngale! Sábado con la que me pone de todo y bien bueno.
1: Y bien bueno.
0: Estamos listos acompañándoles, claro, desde muy tempranito amanecieron con la linda Katy, la que me pone de todo.
1: Y bien bueno.
0: ¿Qué se sentirá amanecer con vos, Katy? Un despertar con vos, chocolate, arepa con quesito y huevo revuelto.
2: Vea, entonces, no, pero pues yo le digo una cosa.
0: ¿Sí
2: yo,
0: o no?
2: Yo soy de las que me levantas el desayunito.
0: No, yo sé que sí, sí, mi amor. Es que, mujer juiciosa como usted, es que bendito sea mi Dios. El marido suyo se hizo en la novena donde era mi amor. Y el día que era,
2: no todo es bueno, pero bueno.
0: Bueno, muy bien, señoras y señores. Este es el dúo regalón de la radio que se llama...
1: Katy, Juan y Katy.
0: Somos el dúo regalón de la radio, señoras.
2: ¿Qué vamos a regalar hoy?
0: Hoy regalamos un millón con Olímpica,
2: Katy.
0: Ayer ganaron. Ya tenemos ganador, conductor de Olímpica de un
2: no
0: millón.
2: No le puedo creer.
0: Sí.
2: ¿Qué tiene el nombre de la persona?
0: Ve, dejé ayer el listado por allí que encaletado. Usted me dio el número. Sí. Yo le dije, Katy, ¿qué ganó la Lotería de Medellín?
2: Bueno, para todos nuestros oyentes. ¡Ay, sí, esta mañana!
0: Sí.
2: 91.45.
0: O sea que ganó el
2: 1.45.
0: Ese 1.45, aquí revisando el listado, Katy, tiene dueño.
2: ¿Tiene dueño
0: el 1.45?
2: ¡Muestre!
0: Ah, aquí, véalo, aquí está, vea. 1.45.
2: ¿La letra de quién?
0: Esta letra parece de Danilo. Es un número de Danilo.
2: Ay, Danilo llama a dos personas que le dará.
0: Es un número, lo anotó Danilo. Es un caballero. Es un caballero. Y dice aquí que metro, o sea, maneja algo como del metro.
2: Sí, es un conductor de transporte público del metro.
0: Del metro, sí o no. Y dice aquí también que es del barrio Robledo. Usted me dice que él dice que la contactó a usted en la mañana, ¿sí?
2: Sí, ahí está fijadito.
0: Aquí está. Ah, le escribió. Ah, sí. Ah, es que aquí dice, vea. Soy conductor de Metro Plus. Ah, de Metro Plus. Señoras y señores, pues sí, les contamos que con el 1.45, conductor Olímpica, se lleva un millón el señor Carlos Alberto Zapata, Carlito.
3: ¡Ganaste!
0: No, que cuca, hijo de pucha. ¿Era que lo llamamos?
2: Llamémoslo.
0: Vamos a llamar a Carlitos para ver.
2: A ver, yo le
0: mando. Márquele para Carlitos, Katy, por aquí, eso. Márquele al señor Carlos. Este debe ser su teléfono, Carlos Alberto, sí. Mírelo aquí, el 1.45, Katy, para que le vaya a marcar al señor Carlos Alberto. Llamémoslo de una. Que diga que se ganó el millón de Olímpica, hijo de pucha, que va. Me imagino, ¿a qué hora le escribió? Yo me... Desde las 6:48 de la mañana, Carlitos. ¿Qué es esto, por Dios? ¡Qué ganas de plata, Carlitos, por Dios! ¿Ah? Ahí estamos marcando. Carlos Zapata fue el ganador. Carlos Alberto Zapata Mendoza. ¡Qué belleza, Katy! Ahí le estamos marcando, Carlitos. Contestanos, Carlito, querido.
4: ¡Halo!
0: ¡Ay! ¡Buenos días! ¿Con quién hablamos?
4: Buenos días, con Carlos Zapata.
0: ¡Ay! ¿Vos estás dormido, Carlos, o qué? Carlos.
4: ¿Cómo?
0: ¿Estás dormido? ¿Estás haciendo pereza o qué?
4: ¿Cómo?
0: ¿Cómo qué? Carlitos, se movió la señal ahí. Carlos,
4: entonces sí.
0: Ya. ¿Cómo, Carlos?
4: Me acosté otro ratico.
0: Ya. Discúlpame que no te alcanzamos a escuchar. Que estás recostadito en la cama, ¿sí o no?
4: Sí, un poco. Estaba durmiendo un poco más porque trabajé hasta muy tarde.
0: Ah, bueno, listo. Carlito, entonces vea, pues, como usted está en la cama, le pongo una voz bonita. Katy, salude a Carlos.
2: Carlos, buenos días.
4: Katy, muy buenos días. Qué alegría escucharla.
2: ¿Cómo amanece el nuevo millonario hoy? Porque usted ya
4: escuchó
2: sabía
4: muy
2: que
4: bueno,
2: yo...
4: Sí. Escuchó muy bueno eso de millonario.
2: ¿A qué me va a invitar?
0: Carlito.
2: ¿Qué me va a gastar?
0: Cuente a ver, Carlos, hombre, como que se le va la ñela y besa.
2: Ah, sí.
0: ¿Cierto? A ver, Carlos.
2: Carlos, ¿estás aquí?
0: A ver si nos volvemos a conectar ahí, Carlito.
2: Vuelve, Marco.
0: Bueno, se ha caído la ñela, ahí está, no, ¿cierto? Ahí está.
4: ¿Aló?
0: Ahí va,
4: acá estoy. Acá.
0: Bueno. Se le va
4: se
0: como...
4: un poco la señal.
0: Sí, se le va la señal. Carlito, le pregunta a la señorita Katy, que pregúntele qué.
2: Que si me va a gastar alguito.
1: ¡Ay!
4: ¿Que si le qué?
2: Que si me va a gastar alguito. Yo con un pollito asado estoy, me doy por bien servido.
0: ¡Oiga! ¡Ave María! Muy bien.
2: No mentiras, Carlitos. Bueno, este es el momento de decirte que tú como conductor.
4: Un almuercito.
0: ¡Oiga! Ah, oís.
2: Es que es la señal, estás como retrasado. ¿Dónde estás, hombre? Párate de ahí.
0: Estás muy lejos. Estás en Medellín, Carlos. Se le va la señal, sí. Se le va la señal a Carlos. Bueno, ahí lo tienen. Carlos Alberto Zapata Mendoza es el ganador. Charla. Carlitos, es que se le va la señal, mijo. Se le va la señal.
2: Espere, yo vuelvo y le marco a ver qué es eso.
4: Por acá está.
2: Espere. Voy a volver a marcar.
0: Se le va la señal a Carlitos. Pero bueno, lo importante es registrar que ayer cayó con las tres últimas de Medellín el 1.45. Que el señor Carlos Alberto Zapata maneja Metro Plus y que es el ganador con Olímpica, ¿vale?
3: ¡Ganaste!
0: Carlos, estás en Medellín, ¿por qué se te va tanto la señal, Carlitos, hombre?
4: Aló.
0: Hola, Carlos, ¿nos escuchas? No, no. Bueno, ahí lo tenemos, señoras y señores. Es el ganador del millón de Olímpica. Muy bien, véngale.
2: Me quedé inconclusa.
0: Le entendí que la iba a invitar a almorzar.
2: Ah, bueno.
0: Yo le entendí eso, Katy. Es que qué bueno almorzar los dos juntos.
2: Uy, qué rico.

0: bien, vamos a las calles. 10 de la mañana, 24 minutos. La información está con la móvil de Olímpica. Hoy chiste malo. Salió esta mañana muy tieso y muy majo. 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
1: Señoras y señores, Juangui, un saludo muy especial. 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
1: 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Ya regresamos, Jessica.

Alors, GG. GG, claro. GG, tranquilo. ¿Qué estás haciendo? Escuchando Olímpico. Sí, hermano, habla, que le estoy oyendo. 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

0: 10 de la mañana, 41. Señoras y señores, Katy, ¿cómo se inscribe uno para las culebras? ¡Ole!
1: Facilito, mi amor. Facilito de atención para nuestros oyentes. Primero, agréguenos en nuestro WhatsApp, 314-580-1049. Apenas nos agregue, coloque la palabra culebra.
0: Culebra.
1: ¿Sí?
0: Culebra.
1: Culebra. Sí. Tranquilos. El chatbot les empieza a responder, les va a hacer unas preguntas para que llenen sus datos. Y al final, muy importante, que nos deje un mensaje contándonos de cuánto es su culebra y a quién se la debe. ¿A quién se la debe?
0: Así de fácil, vengan al WhatsApp, culebrita. Aquí le estamos saludando en esta mañana.
2: Muchachos, ¿qué hora es?
0: 10:42.
2: Tengo hambre.
0: ¿Tiene hambre?
2: Tengo ganas de cobrar.
0: Ah, no, mija, pero todavía no es hora de almuerzo, a ver. Venga, oyentes en el WhatsApp con la culebra, dale play.
3: Buenos días, mi nombre es Ángela Jamillo.
0: ¿Qué más, Ángela?
3: Tengo un valor de 2,500,000.
0: ¿Cómo, por Dios bendito?
3: Un celular en Claro.
0: Yo
3: escucho Olímpica porque me pone
0: de todo y bien.
3: Todo y bien, bueno.
0: Perfecto. Así de fácil, se inscriben en el Paga Culebra, más oyentes.
4: Muy buenos días, Olímpica. Mi nombre es Alejandro Vélez Serna y mi culebra es con Bancolombia.
0: Bancolombia,
4: por un valor de 980,000 pesos.
0: Perfecto, una cuota entonces.
4: Yo escucho Olímpica porque me pone de todo
0: y bien bueno.
4: Y bien bueno.
0: Así de fácil, usted inscribe, participa en el Paga Culebras.

0: más oyentes. Dele play, véale.
1: Buenos días, Olímpica. Mi nombre es Omaira Marín. Mi culebra es de 425 mil pesos. 425. A la Cooperativa Financiera de Antioquia.
0: Eso, así se inscribe la culebra.
1: Yo escucho Olímpica porque me pone de todo y bien bueno.
0: ¡Pale! ¡Pale!

0: Saludemos al papá de Olímpico. Chiste malo, papá. Con la gente de Al Comprar. Chiste malo, véngale.
1: A mí me encanta cuando él hace...
0: Papá.
1: Papá. Pero ignoraré el comentario de lo de papá, listo.
0: Listo, mijo, hágale, dele.
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0: 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Hombre, saludemos a Wilson Restrepo. Wilson Restrepo, conductor de taxi individual. Ahí va el hombre, escuchando Olímpica. Wilson, muchas gracias.

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0: Señor creador del cielo y de la tierra, creador de los animales, de las plantas, de los minerales y de mí. Gracias, porque hoy es sábado, idiota.
1: Yo me voy, gato.

0: Román.
1: Hombre, placer saludarles, como también quiero presentarles a una familia muy querida desde Yarumal, Antioquia. ¿Sí o no, María? Don Evelio Jaramillo, hombre, en esta mañana, hombre, que tiene invitaciones. La del tendero primero, ¿sí o no? Don Evelio, buenos días.
2: ¿Evelio? Buenos días para todos. Y saludarlos yo quiero. En el día tan especial, que es el día del tendero.
1: ¿Cómo le va, Evelio?
2: ¡Ay, qué bueno saludarlos! Y espero que no se ofendan.
3: ¡Ay, qué bueno, buen tendero! ¡Para que me atiendan la tienda!
1: ¿Cuál tienda era?
3: Esta tienda que yo tengo, todo está muy remojado. Y ojalá que fuera Juangui, oiga, el que me atiende el mercado.
2: ¡Ay, señora! Juangui, esta mujer suspira por usted.
1: No, señora, que la gana, hombre, por Dios bendito. Doña Imelda, buenos días. ¿Cómo amanece?
2: Muy bien, Juangui, se me escucha bien, ¿cierto?
1: Sí, sí, mi amor, le escucho muy bien, como que si estuviera estrenando celular, mija. ¡Ave María!
2: Ay, no, mía, ¿ves que cómo te parece que yo no sé la salamería de este? Me regaló un iPhone 17.
1: ¡Ay, sí! Que después de después de la feria apareció con regalo a conquistar de nuevo, velo, qué tan pinchado. No,
2: a él le aprovechó el temblor, mijo.
1: Ave María. Este es de los hombres que la embarra y llega con regalo, pillado, Evelio, pillado. Ay, ay, ay.
3: No, es que esa era la oportunidad, hermano. Después de eso hay que llegar a la casa a mirar si se movió una teja, se corrió una cama, si abrió una pared, si agrietó una viga. Pero gracias a Dios todo estaba bien.
2: Ah, bueno. La viga llegó muy bien.
1: Ah, bueno, menos mal, no les pasó nada. Gloria a Dios. Hablando de una cosa que yo creo que usted, don Evelio, no necesita, pero mañana el Día Nacional del Tendero, digo porque el tendero fía. ¿Y usted qué fía va a necesitar en la vida, don Evelio? Ninguno.
3: Vea, hombre, Juangui Román. Todos en la vida, por ricos que seamos,
1: sí,
3: necesitamos del fiao.
1: Ah, no jodas.
3: Los cuatro mejores inventos que ha habido en la vida.
1: ¿Cuáles?
3: Hacer el amor.
1: Muy bueno, sí.
3: El celular.
1: ¿Para qué esa vaina sirve? Para mucho, sí.
3: El WhatsApp.
1: Para comunicarnos, claro. ¿Y?
3: ¿Y el fiao?
1: ¡No jodas!
3: Es que el fiao tiene una cosa que es maravillosa, que uno siente como si fuera gratis, pero no.
1: Pero no hay que pagar, y al tendero hay que pagarle con cariño. Al tendero que le fía, no se le queda debiendo, ni más faltaba. No, hombre, ay, María, por Dios.
2: No, oiga, cuántos hambres y necesidades han apoyado los tenderos de las esquinas, que saben, porque el tendero se vuelve psicólogo, el tendero sabe. Ay, doña Eugenia, que quedó viuda en estos días con unos cuatro muchachitos, claro, que así uno, por Dios. Y muchas veces les mandan hasta mercadito a esas personas porque saben las necesidades. Ellos conocen cuánto tiene para mercar cada vecino. Ellos saben con qué sacrificio le está. Hay unos que se les vuelan, los desagradecidos que no faltan, hijo putas, no faltan.
1: Sí, eso es verdad, pero es más la gente que paga, ¿cierto? Si no, la tienda tampoco existiría. ¿Cierto?
3: Existiría, y ya las tiendas son digitalizadas. Oíste. Esos tenderos de ahora que se ven hasta bonitos, de gorras nuevas, claro. Y por eso es que yo quisiera que usted fuera el tendero de mi corazón.
1: Oíste, Belarmina, y ahora hay tiendas que usted va y puede pagar con el Q, con el QR. ¿Sí o no?
3: Ay, donde usted fuera el tendero, yo a usted le pagaba con el Q.
1: ¿Con el QR?
3: Yo le pagaría. ¿Sabe cómo le pagaría yo a usted con el Q?
1: ¿Con el qué?
2: No, y si se descuida, le paga con la Q también.
1: Ya pues, ¿qué? Esas tiendas han cambiado mucho, ¿cierto? Han cambiado mucho. ¿Te acordás, Evelio, cuando las tiendas tenían esa barra al chichón ahí colgada? Eso ya no veo, sí.
2: Evelio tuvo tienda, es que Evelio tuvo tienda.
1: Ah, no te creo. ¿Evelio tuvo tienda?
3: Yo tuve tienda mixta, yo tenía tienda que vendía traguito ahí también.
1: Ah, contame, yo no me sabía esa experiencia tuya. O sea, cuando empezaste a conseguir plata fue con la tienda.
3: Yo tuve tienda, muchos años tuve yo tienda y atendí mucho en esa tienda. Me acuerdo que una vez llegó una señora y me dijo, venga, don Evelio, ¿a cómo tiene el kilo de frisol? Sí. Y le dije, el kilo de frisol está para esa época valía 4.500 pesos. Y me dijo, pero en el tablero afuera dice que a 3.000. Y le dije, entonces va a comprarlo afuera. Ay,
1: Evelio, ¿y vos también tenías de esas vecinas en la tienda que las apoyabas?
2: Ah, no, él apoyó a varias, porque yo me di cuenta. Vea, yo le digo una cosa a Joaquín Román, si esa de puta trastienda hablar.
1: Ah, no, me imagino. Dicho,
2: volaban cucos grandes y chiquitos de allá en esa época.
1: Me dijeron que hasta usted también iba allá a la tienda de Evelio.
3: Ah, oíste, Joaquín, tengo dos anécdotas para contarte de la tienda. La primera, cuando vendía cervecita, una vez llegó una señora allá y se me sentó, como eso eran bultos de maíz y de panela y de todo, se sentó en un bulto de maíz a tomar cerveza esa señora.
1: Sí, señor.
3: Y cuando se paró de ahí me tocó cobrarle media libra de maíz.
1: Media libra de maíz.
2: Ay, como el ave come maíz.
1: Claro, tranquila, no me preocupes. Y la otra, Evelio.
3: La otra era que yo le ayudaba a mi papá, Horacio. De ayudaba yo en la tienda de él. Y mi papá estaba muy aburrido porque siempre venían a comprar disque medio repollo. Y entonces compraban el medio y el otro se dañaba.
1: Ah, ¿cómo así? ¿Medio repollo?
3: Medio repollo, en esa época la gente compraba medio repollo, un cuarto de repollo. Y vino y me dijo mi papá, me acuerdo yo, me dijo, vea, Belio, de aquí para adelante a nadie me le va a vender medio repollo.
1: No, ¿cómo que no?
3: No me la va a vender medio repollo a nadie porque el otro aquí casi siempre pierde. Entonces hágame el favor, el que venga por medio repollo, nada. Hombre, y estaba yo ahí atendiendo, mi papá estaba en la trastienda organizando y desgranando frisol.
1: Sí.
3: Y llegó una señora... Y era, Evelio, me hace el favor y me vende medio repollo. Yo me sentí coño, yo sacándole el cuerpo.
1: Claro.
3: Evelio, me va a vender medio repollo.
1: Sí.
3: Y le dije, espera un momentico. Y me fui para atrás donde mi papá. Y mi papá estaba allá atrás y le dije, papá, ahí vino esa vieja caregarnuvia, visca y jueperra, orejitorcida, patigaretas, sanquiseca, caregarza y jueputa. Vino ahí, no hace sino decir, mi apá, vea, me tiene seco esa vieja caremostru, jueputa, me tiene mamado, vieja, jorobada y jueputa, me tiene harto, apá, que le venda medio repollo. Y mi papá me miró con los ojos abiertos y me señaló así con la boca.
1: Ahí está.
3: Que mirara para atrás, cuando mire, ahí estaba la señora, le dije, papá, y esta otra señora quiere que yo le venda otro medio, ¿qué hago?
1: Oíste, mañana nos vemos en el Día del Tendero, 10 de la mañana en el Parque Norte, listo, 10 de la mañana en el Parque Norte. Sé que tenés otra invitación, pero espérame para que ahorita hablemos de la otra, listo. Invite mañana al Parque Norte. Pues. Invite al Parque Norte mañana.
3: Para el Parque Norte. Eso. En el Parque Norte mañana, todos los tenderos invitados lleven su colaboracioncita para las personas del Eje Cafetero, que creo que están en campaña con eso. Vayan, sí, disfruten, sí, pasen bien bueno. Amacicen las muchachas y les voy a dar el truco del plátano para que bailen.
1: ¿Cómo es
3: se
1: eso?
3: Se meten un plátano en el bolsillo.
1: Sí, un plátano.
3: Y cuando estén bailando con la pareja, le recuestan ese plátano del bolsillo, ellas se quitan y caen al diuno.
1: Mañana Día Nacional del Tendero, Armando Hernández, la banda regional MA y los de Yolombó. Mañana nos pillamos y pilas que Evelio e Imelda tienen una invitación para Amor y Amistad. ¡Ave María! ¡No se muevan!
3: Con una sorpresa, Evel, con una sorpresa, mi estimado Juangui, que yo le digo, solo les digo esto. Le puede salir el palco gratis en Despecho a Pelo. No le digo nada más.
1: No diga nada más porque es que les vamos a contar. Listo, les vamos a contar.
3: Listo, Juanqui.
1: Listo, canción, chiste malo y regreso con ustedes. Ya vengo. Vaya, tome un tinto, papá, amigo. Tome el tinto, ya ánimo.

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0: Muy bien, tremendo guanabanazo. Se llama Llorando se fue. La escuchan en Olímpica, la que me pone de todo y bien bueno.
2: ¡Y bien bueno!
0: Vamos a ver si mi amigo Tendero todavía está por ahí, hombre. ¡Belio! ¿Estás por ahí, hombre, Belio? Así para este Belio Jaramillo. Si me está escuchando, 11 de la mañana, 30. Si no, nos vamos con Olímpica, te llena la nevera. ¡Don Evelio! Dice que va ahí en la línea, hombre. Vamos a ver si está Don Evelio por ahí, hombre. A ver si Don Evelio me contesta. Bueno, muy bien. Mañana recuerden el Día Nacional del Tendero. Nos vemos mañana, sí, señores, en el Parque Norte. Esta es entrada gratis, pero con boleta. Si usted, amigo tendero, no tiene todavía su boleta, pues dése la pasadita aquí en las instalaciones de Olímpica, calle 32F, número 7621. Calle 32F, número 7621, para que reclame sus entradas. Y mañana domingo, desde las 10 de la mañana, Parque Norte, venga con su familia a disfrutar del Día Nacional del Tendero. ¿Quiere la invitación? ¡Claro! ¡Lo esperamos! Día Nacional del Tendero. Y estas son las sorpresas, véale.
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0: Ahí está, la invitación hecha para mañana, Día Nacional del Tendero. Don Evelio, nuevamente buenos días.
6: Color, buenos días. Buenos días para todos. Aquí saludarlos quiero. Y me siento muy contento con toditos los tenderos. Ojalá para

0: comana suspendida.
1: No, no.
2: Ya, Yelda, por
1: ya,
2: Dios.
1: Pues, ya, venga. Venga, pues que hay un espacecito, don Evelio, que usted tiene una invitación muy a buena ver. Para amor y amistad, hombre. Es que despecho a pelo. ¿Qué es eso? Es que despecho a pelo, hombre.
2: Mejor dicho, despecho a pelo, despelucarse el pelo. Usted no sabe lo que va a hacer. Vea, mi estimado Juan Gui Román.
1: A ver, le escucho.
2: Páreme bola.
1: Señor.
2: Vea, despecho a pelo, 12 de septiembre. Santo Coyote.
1: Ah, carajo. O sea, falta
2: ¿sabe quiénes van a estar?
1: A ver, cuéntelo, cuéntelo.
2: Luis Alberto Posada.
1: No joda.
2: Alex Manga.
1: No joda.
2: ¿Cómo le parece?
1: No, no,
2: sí,
1: no,
2: señor.
1: No, no.
2: Con Festival de la Trova en honor al caballista colombiano, con 6 de los mejores trovadores de Colombia: Pichingo, Cuervo, Cocolizo, Guacuco, Gallinazo, Diego López, del grupo Salpicón, con Guacuco, que es el actual rey nacional de la trova. Aparte de eso, el show del caballo parqueado con el grillo. Tenemos, va a estar Banebé por allá también con nosotros. Oiga, jurados para ese festival. Vea, viene Julio César Sanabria de Puerto Rico. Fran Solano, el que dice, y este porque es famoso.
1: Ah, muy bien, excelente. O sea, todo está listo para
2: César que... Augusto Betancur Puchero, despecho a pelo, para que celebre el 12 de septiembre en Santo Coyote. Y le tengo una sorpresa, mi estimado Juan Guillermo.
1: Listo. Antes de la sorpresa, los oyentes que están antojados, ¿dónde consiguen las entradas para despecho a pelo? Quedan las últimas. Despecho a pelo.
2: Sí. Vea, en este WhatsApp. 313-594-9444. Marque ya, escriba, que él lo atiende Pompilio. 313-594-9444.
1: Perfecto.
2: Luis Alberto Posada, Alex Manga, Festival de la Trova. Voy a estar yo como presentador, que me dicen Bosue Parrilla, por la cantidad de arepas que han pasado por aquí. Y se lo repito, 313-594-9444. ¿Y quiere que le dé la sorpresa?
1: Claro, ahí le iba a decir un Bosue Parrilla. Conta pues que la sorpresa que nos fuimos.
2: Cuente pues Bosue Parrilla. Ya voy, hombre, no me acosen que me encuneto. Oiga, su palco.
1: Sí.
2: Su palco. Ah. Le puede salir gratis.
1: No jodas, ¿y eso cómo vas a hacer vos, hombre?
2: Ah, póngame cuidado.
1: A ver.
2: Va a haber un momento de la noche donde yo le digo a Luis Alberto Posada: Luis Alberto, sáqueme de aquí el número de un palco, el nombre del que compró este palco, sáquemelo de aquí del carriel. Él me lo saca y ¿sabe qué? Le devuelvo la plata que haya pagado por el palco.
1: ¿Cómo? ¿Y?
2: Así.
1: Yes.
2: No. Y cuéntale la ñapa que le tiene. Es que Belio se desestresa gastando este huevón.
1: No
2: me acuerdo que me conecto. Fuera de que le pago el palco, le devuelvo la plata de lo que haya pagado por el palco.
1: Sí.
2: Oiga, le pago todo el consumo de licor de bebidas que haya tenido en el palco.
1: ¡No! ¡Increíble, don Evelio! Solo lo hace un hombre platudo como usted, hombre.
2: Un hombre platudo María. Como yo.
1: Listo, entonces no le diga más. 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
1: Y oiga, la que me quiero escuchar de Luis Alberto ahí, cerquitita, don Evelio, llevar.
2: ¡Sí!

0: Culebra, nueva temporada con la que me pone de todo.
1: ¡Y bien bueno!
0: ¿Sí o no, Culebrita? Estamos listos para que ustedes inscriban su Culebra.
2: ¿Usted cómo se llama?
0: Juan Gui Román, Culebrita. De rato estoy aquí con ustedes, mi amor. Despierte, pues, mi vida.
2: Juan Gui, sí. Eso es puro nombre de peluquero de barrio.
0: ¿Qué es eso? Me ha cansado. Bueno, Culebras en el WhatsApp. 314-580-1049. Escriba la palabra Culebra, Culebra. Notica de voz con su nombre, de cuánto es su Culebra y a quién se la debe. Oyentes.
3: Buenos días, Olímpica. Mi nombre es Carolina. Me gustaría Carolina. Que me ayudaran a matar la Culebra que tengo en electroferia de 500 mil pesos.
0: 500, listo.
3: Yo escucho Olímpica porque me pone de todo. Y bien bueno.
1: Y bien bueno.
0: Más oyentes, más Culebras.
4: Buenos días, Olímpica. Me llamo Lucía Díaz. Vivo en el barrio popular número 2.
0: Sí, mi amor, cuéntemelo.
4: La Culebra mía de 300 mil pesos en la UNEFES.
0: 300, listo, yo escucho Olímpica.
4: Porque me pone todo muy bueno.
1: ¡Y bien bueno!
0: Así se inscribe una Culebra en el WhatsApp de Olímpica con la palabra Culebra. Nota de voz con su nombre, de cuánto es su Culebra y a quién se la debe. Más oyentes.
5: Hola. Buenos días, mi nombre es Flor.
0: Flor.
5: Mi Culebra es de 650 mil pesos, 650. Se la debo a Banca Mía.
0: Listo.
5: Yo escucho Olímpica porque me pone de todo y bien bueno.
1: ¡Y bien bueno!
0: ¡Ay, Olímpica!
1: ¡Ay, Olímpica!
0: Este es un vallenato bonito, bonito.
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0: Está fina fría, parcero. ¡Hágale, dale!

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0: Muy bien, 11.57. Bueno, creo que vamos a tener que volver a conectarnos nuevamente para restablecer la comunicación. Muy bien, 11.57, una pequeñita pausa y ya regresamos. A ver, don Chistemalo, si me escucha por ahí.
2: Don Chistemalo. Hola, hola, hola, aquí estamos, eso, continuamos.
0: Esa. Sí, no, no, hermano.
2: 1, 2, 3, 4, 5, 6, 7, 8, 9, 10.
0: Haga de cuenta que arranque, sí. Mijo. Arranque, mijo, otra vez, vele.
2: Volvamos, sí. Como cuando se me dice 3, 2, 1 y arrancamos.
0: Arrancamos, claro, la gente al comprar se lo merece.
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2: 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Gracias a Joan en la parte técnica, Juan en la van. Yo soy Chiste Malo.

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3: Muy bien, 12 del mediodía. 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
0: Bienvenidos al mediodía, hoy es sábado 22 de agosto, con los 104.9. Acompañándole, ¿sí o no, Nebrio?
2: ¡Ey, Juan Gui Román! ¡Vos sos el man!
0: Muchas gracias, hombre.
2: Ya, María.
0: Ya se está levantando la de ayer, ¿eh? Ave María. Y este sigue, ¿sí o no? Nosotros los invitamos a participar en otro de nuestros concursos que rueda todo el año. 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

0: bien, señoras y señores, 12 del mediodía, 14 minutos. Todo lo, bueno, la mayoría de nuestros concursos son a través del WhatsApp 314-580-1049. Venga al WhatsApp, escriba la palabra nevera, nevera. Notica de voz nos cuenta cuál es su nombre y qué no le puede faltar en su nevera. Facilito, así participa. Buenas tardes, buenos días.
1: Buenos días, mi nombre es Ana Lucía Gaviria Medina. Lo que no me puede faltar en la nevera son la carne, los huevos, la leche, las verduras.
0: Sí, mi amor.
1: Yo escucho Olímpica porque me pone todo bien bueno. ¡Y bien
0: bueno! Vea que es muy fácil inscribirse en la llenada de la nevera, hombre. ¡Véngale! ¡Hola!
2: Buenos días, Olímpica Estéreo.
0: ¿Cómo estás?
2: Mi nombre es Carmen Cano.
0: ¿Qué más, Carmen?
2: En la nevera no me pueden faltar carnes frías,
0: ¿sí?
2: Lácteos,
0: ¿sí?
2: Frutas,
0: ¿sí?
2: Y carnes rojas.
0: Listo, mi amor, perfecto.
2: Yo escucho Olímpico Estéreo porque me pone de todo y muy bueno.
0: Inscríbase porque esta semana Olímpica.

0: ¿Te imaginas que uno lo llame? Ah, señora, le vamos a llenar la nevera. Es Miami, hijo. Solo lo hace Olímpica.
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0: ver, ¿qué hora es, hombre?
1: ¡Ay, puta! Se me pasó la hora del jarabe. 5 minutos. No, no, no. Amigos de Olímpica, me disculpan, pero yo a esta hora me debo tomar un medicamento. Me voy a tomar mi jarabe. Perdonen. Voy a tomármelo ya. ¡Olímpica! ¡Uy, esto es una maravilla!
2: ¡Uy, ya me siento! ¡Porque de ahora nada!
1: ¡Y nos vamos con música! ¡Suéltelo, compadre!

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2: ¡Buenas, Olímpica! ¡Ay, qué rico que Olímpica le celebre el Día Nacional al tendero! ¡Ay, con esos tenderos como son de trabajadores, de berracos! ¡Cuántas hambres no han calmado los tenderos de los barrios!
3: Es verdad, ¿cuántos tenderos no le fían a la gente? Le despachan el mercado solamente apuntando.
4: No, oye, el tendero es psicólogo también. Al tendero le toca oírle las historias a doña Fulana, a doña Perea, a doña Perana, a don Alberto, que la mujer lo echó, pero que tiene que mandarle mercado.
5: Este para un tendero grapichario le al pipí.
4: Ya, el liberto. Ya.
5: Hasta para un minetero, el Día Nacional del Minetero.
4: El Día Nacional del Tendero, sí, Eliberto, para que sepa usted.
5: Hasta era muy bueno, hasta porque tú eres el tierra de la yuca.
4: Sí, que venden papa y venden yuca, hombre. Feliz día a todos los tenderos, hombre. Felicidades, y que en esa fiesta con Olímpica la pasen bien bueno.
3: Ay, qué bueno ir a esa fiesta y que me agarre un tendero y que me empuje el mercado.
2: ¡Me la mina! ¡Ay, no, qué pereza!

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0: Oh.
2: ¡Buena! Sebelio Jaramillo Loaiza de la bella municipalidad de Yarumal, Antioquia. Rico y extravagante, extender. Yo fui tender, hombre, yo tuve una tienda muy buena. Yo me acuerdo que era una tienda mixta. Yo vendía cerveza, aguardiente y de todo ahí. Y una vez, les voy a contar esta historia.
3: Ay, no me vaya a contar de la vieja que se sentó en un bulto de maíz.
2: Sí. Una señora llegó a tomarse una cerveza y se sentó en un bulto de maíz. Y cuando se paró, me tocó cobrarle 2 libras.
3: ¿Y por qué?
2: Pues, no, esto es por mamar gallo.
3: ¡Ah, ya entendí! ¡Ay, me lié!
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7: 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Claro, escuchan Olímpica, 12:52. 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
7: Muy bien, véngale. 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
7: Muy bien, venga, 12:54. 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
1: Muy bien, 12.58. 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
0: Oh.
2: ¡Buena! Sebelio Jaramillo Loaiza, de la bella municipalidad de Yarumal, Antioquia. ¡Felicidad a todos los tenderos del mundo, de Colombia, de Antioquia, de Medellín, de todas partes! Hombre, no, pa contarles cosas a mí que me pasó como tendero. ¡Ave María, me pasaron cosas!
0: Cuéntele cuando el muchacho le vino a comprar la barra de salchichón.
2: Ah, sí, no me acordaba de esa. ¿Cuál les parece que llegó un muchacho, pues, de esos de ahora, que los respeto mucho, ¿para qué? Los muchachos, un muchacho gay, que se llamaba Cirilo, y llegó Cirilo a la tienda.
0: ¡Ay, cómo era de querido Cirilo! ¡Ya tiene peluquería Cirilo!
2: Claro, Cirilo montó una peluquería muy linda aquí en Yarumal. ¿Y cómo les parece que llegó Cirilo a la tienda mía? Y me va diciendo con esa vocecita de él, don Evelio, ¿me puede vender una barra de salchichón? Yo le dije, claro, Cirilo, se lo parto en rodajas. Y ahí mismo me fue contestando con una ironía, dice, ¿es que usted está creyendo que es que el culo mío es una alcancía?

0: nombre. Necesitamos un oyente de buen corazón que marque el 314-580-1049. Culebrita. ¿Qué dijo? ¿La culebra? Ahí está. Bueno, culebrita, venga, la escuchamos.
1: Tengo hambre.
0: Yo también.
1: Quiero un ratón vivo.
0: Hombre, un oyente de buen corazón que nos ayude a parar el computador y apagar las primeras culebras del día de hoy. Listo. 314-580-1049. Véngale. Para que nos dé la manito y conozcamos ya hoy de una tres culebras que vamos a apagar.

0: hombre, démosle las gracias a Marco Tulio, oyente de Olímpica, que vea, cogió su teléfono y ve, yo le voy a dar la suerte a algunos allá. ¿Sí o no, Marco Tulio? ¿Qué estás haciendo,
1: claro,
0: mijo?
1: Escuchando Olímpica.
0: Porque me pone de todo.
1: Y bien bueno.
0: Bueno, Marco, hermano, venga, pues que le vamos a dar la suerte a ganadores en el día de hoy. Ponemos a rodar el computador de Olímpica. Ahí están los inscritos del Paga Culebras. Cuando Marco Tulio diga Olímpica, ahí paramos.
1: Olímpica,
0: listo, de una, páralo. Perfecto. Primer ganador o ganadora del Paga Culebras en el día de hoy. Ligia Patricia Gómez de San Javier. Culebra, 268,000 de servicio. Muy bien. Otro ganador, dale.
1: Vamos, Olímpica.
0: Olímpica. Listo. Ahí está, segundo ganador o ganadora. ¿Ganadora? Listo, Itagüí, Olga Lucía Álvarez, Culebra, 320,000, cuota del banco, ¡excelente! Y otra más, dale, Marco.
1: ¡Vamos! ¡Ya llegaron
0: las 9!
1: ¡Olímpica!
0: Perfecto, Marco. Oiga, qué gozadera la suya, Marco, muy bacano. Dios le bendiga, Marquito, muchas gracias, listo.
1: Amén, Dios lo bendiga. Y Olímpica sigue sonando.
0: Eso, Marco, hombre, qué bueno. Paró el computador 3 veces. El tercer ganador, aquí lo tenemos. Henry Albeiro Rodríguez del Limonar. Culebra, 700,000 de arriendo. Se lo repito, ganadores del Paga Culebras hoy sábado. Ligia Patricia Gómez, San Javier, 268 servicio. Olga Lucía Álvarez, Itagüí, 320 cuota del banco. Henry Albeiro Rodríguez del Limonar, 700,000 pesos de arriendo. ¡Ganaron, muchachos!
2: ¡Ganaste!
0: ¡Olímpica Estéreo! Y ustedes sigan participando porque está activa el Paga Culebra.

0: Ahí están los ganadores del día de hoy: Ligia Patricia Gómez, Olga Lucía Álvarez y Henry Albeiro Rodríguez. Esto lo hace Solo Olímpica, la que me pone de todo.
1: ¡Y bien bueno!
0: ¿Qué tal un dobletazo? ¡Ah, chúpala,

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2: Buenas, Evelio Jaramillo Loaiza de la bella municipalidad de Yarumal, Antioquia. Todos listos para celebrar el Día Nacional del Tendero este domingo, pues. Allá con toda la gente de Olímpica.
3: ¡Ay, qué maravilla! ¡Felicidades a todos los tenderos! ¡La van a pasar muy bueno! Oigan, todos los tenderos para la fiesta de Olímpica del Día Nacional del Tendero.
4: ¡Ay, qué bueno para los tenderos! ¡Qué bueno un tendero que me...
3: ¿Que me qué?
4: ¡Que me...
3: ¡Que me qué!
4: ¡Ay, que me empuje la yuca, el plátano y los huevos!
3: ¡Ay, vos tan boba!
4: Ay, es que sería muy bueno, ¿para qué voy a hablar, bobado?
3: Y que fuera eso, te empuje la yuca y te quites a todos. ¡Ja! ¡Ay, macole para el Iberto!
5: ¡Hasta pronto, que te arcaldan un puerco, le metan la yuca, no te la pueda mamar!
2: Sí, que un tendero que le ponga la yuca, ¿y qué?
5: ¡Hasta pronto, la pueda mamar!
2: Y la ponga a cocinar.
6: El Iberto, ahí me está tocando tapar unas cosas que quedan muy claritas, pues.
5: ¡Hasta pronto, el diputado netero, que pronto la ponga a mamar, que pronto le metan la yuca!
2: Bueno, ya pues, ya.
3: ¡Cochino!
4: Muy cochino es.

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1: Buenas, Olímpica. Ay, no vea, una cosa muy importante, no nos podemos olvidar de seguir ayudando, de seguir colaborando, de seguir metiéndole la manito a la gente de, a la gente del Cauca, a la gente del Chocó, a la gente del Valle del Cauca, a la gente de Risaralda, de Caldas, del Quindío, a la gente de Roldanillo. Ay, un saludo a la gente de Roldanillo, el norte y centro del Valle, a la gente del Chocó, hay que ayudarles. Sí, señor, si usted tiene de un poquito, porque es que en estos momentos es cuando debemos ser solidarios. Si nos sobra, si nos sobra, muy bueno, y si no nos sobra, mejor. Hay que dar es de lo que hace falta, no de lo que sobra.
2: Muy cierto, eso es cierto. Evelio, hagamos de cuenta que usted me daba una donación a mí.
1: Y como que está necesitando de donación.
2: Ay, estoy necesitando plátano y yuca boleada.

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0: 2:18, 2:18.
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0: 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Para todos los que están pegaditos en el planeta, para ustedes, hola mundo. En los 104.9 estamos en el departamento antioqueño, ciudad Medellín, para todos ustedes a esta hora. Con posibilidades de que Olímpica, si está enculebrado, pues bueno, póngase las pilas, porque después de Feria de Flores, yo sé que más de uno está así.
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3: Escucha qué dijo Culebra. Ay, María, le tengo lo que le hacía falta. Olímpica Estéreo, que le va a pagar todo eso que usted se gastó en la Feria de las Flores. 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
0: 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Claro que es Olímpica la que te paga la culebra. Entonces la palabra culebra al 314-580-1049. Me quedo con ustedes en este fin de semana. Yo soy
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1: En este momentico me está entrando un WhatsApp. ¿Qué pasaría? Miren,
2: buenas, Olímpica. Ay, vea, para contarle a la gente, estamos recibiendo también en Olímpica y los diferentes centros de acopio que ya les hemos dicho a dónde llevar las cositas. Vea, una recomendación: no llevar ropa usada, ni medicamentos, ni alimentos perecederos. Los medicamentos ya los, obviamente, los entregará el gobierno, los entregarán las entidades de socorro y de solidaridad. Pero les repito, no recomendamos llevar ni ropa usada, ni medicamentos, ni alimentos perecederos. Alimentos que no sean perecederos como quevelio.
3: Granos, frijoles, arroz, llevar garbanzos, lentejas, alberja seca, todo sequito. Y les repetimos, no llevar ropa usada, ni medicamentos, ni alimentos perecederos. Estamos pues atentos. Olímpica, al pie de la ayuda y de la solidaridad. Ay, sí, se lo recomendamos. No llevar ropa usada, ni medicamentos, ni alimentos perecederos. Ahí tienen, pues.
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0: En este momentico me está entrando un WhatsApp. ¿Qué pasaría? Ah, ¿qué pasaría? Mire, madre.
1: Buenas, Olímpica de Belio Jaramillo Loaiza. Desde la bella municipalidad de Yarumal, Antioquia, allá en mi casa, hombre, porque con todo esto que pasa, ¿quién no vuelve a la casa? Bendito a mi Dios, ¿cierto, Imelda?
2: Pues sí, ese, ¿para qué? Ay, no, pero vea, pues estamos aquí todos juntos y en solidaridad, ¿cierto, Belar?
1: Sí, estamos juntos y en solidaridad. Y hay puntos confirmados para las ayudas. Están, por ejemplo, el Parque Biblioteca de Belén. Está también el Parque Biblioteca de San Javier.
2: También el Parque Biblioteca Gabriel García Márquez. También el Parque Biblioteca León de Greiff. ¿Cuál es el otro, Belio?
1: Tenemos la Biblioteca Pública del Poblado, la UBA. Allá también pueden llevar sus ayudas. Pueden llevar artículos de comida, no perecederos, como granos, embotellados, ¿qué más, Imelda?
2: Sí, lentejas, garbanzos, frijoles, cosas que son cosas secas que no se dañan.
1: Bueno, también está el Banco Arquidiocesano de Alimentos, allá también se puede ayudar. La Fundación Saciar, EAFIT, allá en la placa cubierta también.
2: En el hall de la Alcaldía de Medellín y en Olímpica, en Olímpica Estéreo.
1: Aquí también en Olímpica Estéreo pueden traer la ayuda. Nosotros nos encargamos de llevarla a cualquiera de los lugares donde se esté necesitando la ayuda. Así pues que todos hoy con el Eje Cafetero, con Colombia, con todas las personas que ya sabemos que están en desventaja con la naturaleza y la vida. Así que los esperamos a todos con su ayuda.
2: Ya ustedes saben los puntos que les dimos. Allá pueden llevar ya lo que les dijimos, granos, frazadas, cobijas, agua embotellada, agua de esa de litros, todo eso.
1: Ya sabemos, pues, todos unidos por Colombia y Olímpica Estéreo está haciendo el esfuerzo. Un abrazo para todos, para la gente del Eje Cafetero, para la gente de Pereira, para la gente de Manizales, de todos los municipios del norte del Valle, de Roldanillo, de todas esas tierras. Un abrazo para todos.

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1: Mi nombre es Ana Milena y mi culebra es de 680 mil para pagar en el banco a bebidas. 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

3 en la tarde, 48 minutos, 3:48 y a esta hora... 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
1: ¡Buenas, Olímpica! ¡Ay, qué rico que Olímpica le celebre el Día Nacional al tendero! ¡Ay, con esos tenderos como son de trabajadores, de berracos! ¡Cuántas hambres no han calmado los tenderos de los barrios!
2: Es verdad, ¿cuántos tenderos no le fían a la gente? Le despachan el mercado solamente apuntando.
3: No, oye, el tendero es psicólogo también. Al tendero le toca oírle las historias a doña Fulana, a doña Perea, a doña Perana, a don Alberto, que la mujer lo echó, pero que tiene que mandarle mercado.
4: Este programa ya te era grapichario, le al pipí.
3: Ya, Eliberto, ya.
4: Este programa minetero, que era nacional minetero.
3: El Día Nacional del Tendero, si Eliberto, para que sepa usted.
4: Este era muy bueno, estaba que tú en la tierra de la yuca.
3: Sí, que venden papa y venden yuca, hombre. Feliz día a todos los tenderos, hombre. Felicidades y que en esa fiesta con Olímpica la pasen bien bueno.
2: Ay, qué bueno ir a esa fiesta y que me agarre un tendero y que me empuje el mercado.
3: ¡Me

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1: ¡Buena! Sebelio Jaramillo Loaiza de la bella municipalidad de Yarumal, Antioquia. Rico y extravagante. Extender. Yo fui tender, hombre. Yo tuve una tienda muy buena. Yo me acuerdo que era una tienda mixta. Yo vendía cerveza, aguardiente y de todo ahí. Y una vez, les voy a contar esta historia.
2: ¡Ay, no me vaya a contar de la vieja que se sentó en un bulto de maíz!
1: Sí, sí, sí. La señora llegó a tomarse una cerveza y se sentó en un bulto de maíz. Y cuando se paró, me tocó cobrarle 2 libras.
2: ¿Y por qué?
1: Pues, no, esto es por mamar gallo.

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1: Buenas tardes, con el locutor de Olímpica. Mi nombre es Gilma Pérez. Mi culebra se la debo al almacén Vilma de acá, Entre Ríos, por un valor de 1 millón de pesos. 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
2: 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Y a las 4 en la tarde, 49 minutos. 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
1: Buenas tardes, Olímpica. Yo soy Valentina Restrepo. Quiero que me paguen mi culebra de 800 mil pesos que debo en el almacén al comprar. 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

0: 5 en la tarde, 5 minutos, 5. Bueno, invitación para todos los oyentes que están pegados de Olímpica. Pues les cuento, compañeros, que este fin de semana Olímpica tiene los dos conciertos de vallenato al parque. Estos son en Bogotá y los están transmitiendo a través de la web, que es bien facilísimo, en el canal de YouTube de Olímpica. O sea que usted va a entrar a Olímpica en YouTube para que ustedes, mejor dicho, sigan de una vez en vivo este concierto vallenato al parque, donde la gente se conecta y, por supuesto, a promover todo lo que tenemos para esta hora de la tarde. Ustedes saben, ya, concierto entonces a esta hora, vallenato al parque en YouTube por los canales de Olímpica, para que ustedes se vayan pegando también de una vez. Comenten en Instagram cómo lo están viviendo, cómo lo están escuchando, cómo lo están viendo, para que ustedes se vayan pegando por todos los canales que tiene los 104, ¿no? Y por supuesto todas las Olímpicas del país. Así que hoy, vallenato al parque en Bogotá, transmitido por nuestro canal de YouTube. 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
1: Buenas, Evelio Jaramillo Loaiza de la bella municipalidad de Yarumal, Antioquia. Todos listos para celebrar el Día Nacional del Tendero este domingo, pues. Allá con toda la gente de Olímpica.
2: ¡Ay, qué maravilla! ¡Felicidades a todos los tenderos! ¡La van a pasar muy bueno! Oigan, todos los tenderos para la fiesta de Olímpica del Día Nacional del Tendero.
3: ¡Ay, qué bueno para los tenderos! ¡Qué bueno un tendero que me...
2: ¿Que me qué?
3: ¡Que me...
2: ¡Que me qué!
3: ¡Ay, que me empuje la yuca, el plátano y los huevos!
2: ¡Ay, vos tan boba!
3: ¡Ay, es que sería muy bueno! ¿Para qué voy a hablar, boba?
2: Y que fuera eso, te empuje la yuca y te quites a todos. ¡Ja! ¡Ay, macole, pa' el liberto!
4: ¡Hasta para que hay que ver que no importa que le meta la yuca, no te la ponga a mamar!
1: Sí, que un tendero que le ponga la yuca y qué.
4: ¡Esta hora la ponga a mamar!
1: Y la ponga a cocinar. El liberto, a mí me está tocando tapar unas cosas que quedan muy claritas, pues.
4: ¡Hasta para que el puta netero, que la ponga a mamar, que la ponga a la yuca!
1: Bueno, ya pues, ya.
2: ¡Cochino!
3: Muy cochino es.

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5 de la tarde, 57 minutos. 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